pecado. Bienaventurado aquel que no decide darle cabida a una vida errónea. Yo quiero a través de esta serie compartir contigo. Nadie se vuelve en un hombre fracasado del día a la mañana. Ninguna mujer se convierte en una mujer hundida en el dolor del día a la mañana. Nosotros le vamos dando cabida a Satanás para ir dañando nuestros pensamientos, nuestros sentimientos, nuestras decisiones. Empezamos a tomar decisiones equivocadas y a pesar de estar viendo las consecuencias, seguimos. Hasta que llega un momento en que nos acostumbramos tanto que nos cuesta salir del pantano del pecado. Sin embargo, el Salmo 1 empieza a partir del versículo 2 a mostrar la característica de aquel que quiere vivir en justicia. Y dice el versículo 2, sino, en diferencia a lo que había mencionado antes, que en la ley de Jehová está su delicia, es decir, es feliz, es bienaventurado aquel que se siente deleitado cuando medita en la ley de Jehová, cuando en su ley medita de día y de noche. O sea, yo llego a ser feliz cuando estudiar la Biblia, compartir con mi Salvador, dialogar con Él, tener un relacionamiento con Dios, es un deleite, es un placer, es un privilegio. No es que yo voy a la iglesia por un forzamiento, no es que voy a la iglesia porque tengo que ir, no es que leo la Biblia porque me enseñaron que yo tengo que leerla todos los días al comienzo y al final, pero como una relación forzada, no. Dice que es bienaventurado aquel que se deleita cuando abre la Biblia y medita en la palabra de Dios. Entonces surge una pregunta, cuando tú piensas en la ley de Dios, ¿tú te gozas? ¿Tú te deleitas? ¿Tú te sientes feliz? Ahora te pregunto a ti que eres cristiano, que perteneces a alguna denominación. ¿Te sientes gozoso de vivir una relación con Dios? Porque de lo contrario no eres bienaventurado. Puede ser un miembro de una iglesia, puede ser que tengas mucho conocimiento teológico, pero la realidad es que no estás siendo feliz. El propósito de Dios es que al conocerlo a Él, tú te sientas privilegiado. Tú te sientas bendecida. ¿Por qué? Porque fíjate lo que señala, versículo 3. Esta persona bienaventurado, esta persona que ha conseguido encontrar la fuente de felicidad permanente para su existencia, dice, será como árbol plantado junto a corrientes de aguas, que da su fruto en su tiempo y su hoja no cae y todo lo que hace prosperará. Mira, amigo. Si hay alguien que está interesado en que a ti te vaya bien, ese es Dios. Si hay alguien que está interesado en que tú vivas feliz, es Dios. En primer lugar, porque Él te ama. Porque Él entregó a su único Hijo, no solo para que seas salvo, sino también para que en esta tierra de maldad y de pecado, tú puedas vivir de una manera diferente a la que viven los demás. Porque Él desea que tú puedas obtener paz aún en medio de las peores tormentas. Y en esta serie vamos a estar estudiando sobre eso. En primer lugar, Dios desea que tú seas prosperado porque Él quiere verte feliz. Pero también Dios necesita y anhela que tú seas prosperado para que los demás puedan contemplar los frutos de vivir cerca de Él. Es decir, ¿qué es lo que te estoy tratando de explicar? Cuando tú llegas a ser prosperado, cuando tú llegas a vivir feliz, cuando tú te muestras como una persona que vive de manera diferente al resto, llamas la atención. Y las personas se empiezan a preguntar, ¿por qué en esa casa siempre hay cantos? ¿Por qué en esa casa siempre que veo ese matrimonio, a pesar de las luchas, los veo felices? ¿Por qué a pesar de que han vivido momentos de enfermedad, de sufrimiento, siempre salen adelante? Y entonces cuando se preguntan, ¿por qué siempre prosperas? Tú tienes la oportunidad de decir, porque soy un hijo de Dios. Eres como árbol plantado junto a corrientes de agua. ¿Qué mejor lugar para un árbol, para fortalecerse, para robustecerse, que estar junto a corrientes de agua? Lo que está queriendo decir el Salmo 1 al inicio de esta serie es que si tú decides vivir en deleite con el Señor, si para ti hablar de Él, compartir con Él, orar con Él, se convierte en una dicha,
entonces tú eres como un árbol que está junto a una corriente de agua. Vas a prosperar, vas a dar fruto. Mira, qué maravilloso y sabio Dios que inspira al salmista para expresar que no es un árbol solamente panorámicamente lindo, no es un árbol que simplemente es bello, es un árbol frutal. Es un árbol que da fruto, es un árbol que da a conocer la realidad de lo que vive en su raíz, de la vitalidad que hay en su interior. El que vive con Dios tiene que dar frutos de su permanencia en Dios. Así que si tú te decides a vivir con el Señor, finalmente las personas van a notar en ti frutos. La palabra de Dios dice que los frutos del Espíritu Santo son gozo, es amor, es paz, es paciencia, es benignidad, es bondad, es mansedumbre, es dominio propio, es templanza, es saber relacionarte con los demás de manera sana, es ser feliz en tu vida familiar. ¿Te interesa ser feliz? Entonces dedícate a ser un árbol plantado junto a corrientes de agua. Pero entonces Dios, que es justo, no solo presenta esta cara de la moneda de la vida, sino que muestra la otra senda, porque es justo que Él te advierta. Y entonces dice en el versículo número 4, no así los malos. Es decir, no van a recibir esta bienaventuranza, no van a vivir en esta dicha, no van a vivir en esta alegría los malos. ¿Por qué? Porque dice, no así los malos, que son como el tamo que arrebata el viento. Por tanto, no se levantarán los malos en el juicio, ni los pecadores en la congregación de los justos. Ahora, seguramente cuando yo leí la palabra tamo, tú dijiste, ¿qué es tamo? Porque árbol plantado junto a agua, yo lo entiendo, pastor. Pero, ¿qué es tamo? Tamo es una partícula vegetal, es un residuo de una planta, puede ser una planta de algodón, una mata que se está deshilachando y que vuela. Viene un viento y sale esa partícula. ¿Cuál es la diferencia? El árbol está plantado junto a corrientes, tiene raíces firmes. Las circunstancias no te mueven el piso. Los eventos que suceden a tu alrededor no hacen cambiar tus principios. Cuando tú te aferras a Dios, eres un árbol firme, eres una mujer de un carácter firme. Aunque vengan tormentas, sabes que tu vida está construida sobre la roca. Pero cuando tú no vives aferrada a la fuente de vida que es Dios, cuando tú no vives comunicado con el Dios de toda felicidad, tu vida es como tamo, es como partícula, es como hilacha de una planta que viene un viento y te hace volar. Viene un problema y te desanimas. Un negocio te sale mal y te deprimes. Alguien se enferma en tu casa y sientes que estás maldito entre todos los hombres. Algo sucede mal en tu vida matrimonial y sientes que todo se acabó. Eres como una partícula que vuela y se mueve para cualquier lado. Eres inestable. Dios quiere que tu felicidad sea plena, sea permanente. Cuando Dios ocupa esta figura, no lo hace por casualidad. Lo hace porque tú quieres que entiendas en tu mente la manera diferente que existe de vivir cuando tú vives cerca de Él y cuando tú vives lejos de Él. Por eso es que en el día de hoy, al comienzo de esta serie, yo quisiera preguntarte, ¿cómo quieres vivir tú? ¿Qué frutos en tu vida quieres ver? ¿Quieres ver soledad? ¿Quieres ver tristeza? ¿Quieres ver frustración? ¿Quieres seguir viendo tu familia desintegrándose? ¿Quieres seguir viviendo una vida en la que lo único que importa es lo material, aunque el corazón siga vacío? ¿Qué tipo de vida quieres vivir tú? ¿O quieres vivir una vida en la que tú te sientas pleno, en la que tú te sientas feliz, en la que van a haber problemas, pero tú sabes que tienes la solución? ¿Quieres ser un árbol firme en medio de la tormenta? ¿O quieres ser un tamo que se mueve ante cualquier problema? La diferencia la marca Cristo, la diferencia la marca Dios actuando en tu vida. Bienaventurado el que se deleita en la ley de Jehová, el que medita en la ley de Dios de día y de noche. Es decir, bienaventurado aquel que camina con Dios durante las 24 horas del día. No basta solo con ir a una iglesia. No basta solo con pertenecer a una religión, necesitas tomar una decisión diaria, permanente, de decirle al Señor, Señor, te necesito en mi vida. Ven a darme alegría cuando me siento triste.
Ven a ayudarme a encontrar soluciones a estos problemas que me afligen. Porque termina el Salmo diciendo, Jehová conoce el camino de los justos, mas la senda de los malos perecerá. Hay dos caminos, hay dos destinos. Hay un camino de injusticia que te lleva al fracaso. Hay un camino de justicia y santidad que te lleva a felicidad. Es tu deseo vivir una vida plena.

desde México. Y sean todos bienvenidos a Estrellitas para Jesús. Vamos a escuchar este canto titulado Al Orar, para preparar nuestra mente y nuestro corazón para poder hablar con Dios en esta hora. Así que te voy a invitar a que lo escuches y regresamos pues para poder orar.

vamos a orar. Te voy a invitar a que cierres tus ojitos, inclines tu rostro y vamos a orar. Señor, en esta hora agradecemos que nos tengas aquí, agradecemos por cada pequeñito, cada amiguito que está en esta hora. Ayúdanos, Señor, a poder estudiar de tu palabra, ayúdanos, Señor, a que lo que en esta hora se diga sea de ti y que quede en nuestra mente, en nuestro corazón y lo podamos poner por obra. Gracias por todo, en el nombre de Jesús. Amén. Bueno, pues vamos a recordar un poquito acerca de lo que nosotros estábamos pues estudiando, que es acerca de los profetas. ¿Recuerdas que un profeta es una persona que escucha la voz de Dios y tiene un mensaje para el pueblo? Nos quedamos en Samuel. Samuel, ¿recuerdas cómo nació Samuel? Dice que su mamá estaba muy triste porque no podía tener hijos. Así que va al templo y dice que llora mucho. Y le pide esto a Dios, le pide que pueda tener un hijo. Entonces Dios contesta y nace Samuel. A lo que su mamá dice que lo va a dejar al templo cuando es un poquito ya más grande, como 3, 4 años. Va su mamá, Ana, y lo deja ahí. Dice que cuando ya fue un poquito más grande, dice que entonces escuchó Samuel, Samuel. Y entonces pensó que era el encargado del templo, pero no, era Dios, era Jehová. Así que desde ese momento, desde siempre, empezó a servir a Dios. Y llega un momento en la vida de Samuel que dice que el pueblo quería un rey. Bueno, pues escogió un rey, el pueblo escogió un rey llamado Saúl. Y entonces dice que Samuel pues sí quería mucho a Saúl porque fue el primer rey de Israel. Pero Saúl poco a poco se fue alejando de Dios. Y Samuel pues estaba también triste. Estaba triste porque lo quería mucho a Saúl. Él pensaba que pues era una persona que iba a acercar otra vez al pueblo, una persona que pues Dios había escogido, pero en realidad no. Saúl se fue alejando más y más de Dios. Hasta que Dios, en el capítulo 16 del primer libro de Samuel, capítulo 16, versículo 3, nos dice, dice en el 1:2, que Dios le dice a Samuel que vaya a la casa de Isaí. Creo que es la primera vez que se menciona ese nombre. Isaí. Bueno, antes se mencionó en... Sí, creo que sí, es la primera vez. Isaí era una persona que tenía pues varios hijos. Varios hijos. Algunos de ellos eran soldados del ejército de Saúl. Así que bueno, pues Dios manda a Samuel a que vaya a la casa de Isaí. ¿Para qué? Porque dice que Dios ya tenía un nuevo rey. Porque el rey que estaba, Saúl, ya no confiaba en Dios. Ya se había alejado de él. Entonces Dios habla con Samuel. Dios le habla a Samuel y le dice, ve a la casa de Isaí. Y allí vas a encontrar quién va a ser el nuevo rey. A lo que vamos a leer el versículo 3, primera de Samuel, capítulo 16, versículo 3. Y llama a Isaí al sacrificio y yo te enseñaré lo que has de hacer. Y ungirme haz al que yo te dijere. Dice que Samuel tenía una misión. Recuerda que los profetas, todos los profetas, tienen misiones. Así que en este momento Samuel tenía que ir a la casa de Isaí. Dice que tenían que hacer un sacrificio. Y de ahí dice que Dios le dijo a Samuel, ve y unge al que yo te voy a decir. Así que bueno. Nos sigue diciendo, hizo pues Samuel como le dijo Jehová, y luego que él llegó a Belén, los ancianos de la ciudad le salieron a recibirle con miedo y dijeron, ¿es pacífica tu venida? Y él respondió, sí, vengo a sacrificar a Jehová, santificaos y venid conmigo al sacrificio y santificaos él a Isaí y a sus hijos, llamadnos al sacrificio. Bueno, vieron que Samuel llegaba, y pues las personas de esa ciudad de Belén, dice que lo salieron a recibir y Samuel les dijo, sí, vamos a hacer un sacrificio a Jehová y están invitados, pero saben, hay alguien que está invitado, que es Isaí, así que vayan y díganle que venga porque vamos a hacer esto. Y aconteció que como ellos vinieron, él vino a Eliab y dijo, de cierto delante de Jehová estás ungido. Ah, ¿sabes quién era Eliab? Era el hijo mayor
de Isaí. Recuerda que Samuel fue a ver a los hijos de Isaí para poder ungir al nuevo rey de Israel. Y cuando Samuel vio a Eliab, dijo, este es. Eliab era un soldado, era un hombre alto, fuerte, joven, pero fuerte. Y preparado, porque era un soldado. Y dijo Samuel, él tiene que ser el nuevo rey. Pero Dios le dice, y Jehová respondió a Samuel, no mires a su parecer, ni a lo grande de su estatura, porque yo lo desecho, porque Jehová mira lo que el hombre no mira. Pues que el hombre mira lo que está delante de sus ojos, mas Jehová mira el corazón. Y así, dice que fueron pasando todos los hijos de Isaí. Dice que Isaí mandó a hablarle a Abinadab, también era un soldado. También a Sama. También, pues dice que todos los hijos de Isaí estuvieron delante de Samuel. Y en el 11 dice, entonces dijo, porque cada uno, bueno, pues como te decía, era alto, eran soldados, estaban preparados, pero Dios dijo, en cada uno de los hijos de Isaí dijo, no. Entonces Samuel, pues se le acababan las opciones y decía, ¿quién será? Porque ya no hay más hijos, por eso es que hace esta pregunta. Y luego, entonces dijo Samuel a Isaí, ¿han acabado tus hijos? Y él respondió, aún queda el menor, que apacienta las ovejas. Y dijo Samuel a Isaí, envía por él, porque no nos asentaremos a la mesa hasta que él venga aquí. Envió pues por él e introdujo, cual era rubio de hermoso parecer y de bello aspecto. Entonces Jehová dijo, levántate y unge, que es este. Imagínate, Samuel se quedó, imagino su cara de Samuel, al ver a todos los hermanos de este hombre llamado David, bueno, de este muchacho, de este niño. Dice que era rubio, que era bonito y que cuidaba las ovejas allá en el campo, las ovejas de su padre. Y sus hermanos eran altos, fuertes, preparados, estuvieron en batallas. Y dijo Dios, no. Hay algo muy, muy interesante que dice, que Dios le dice a Samuel, ¿tú ves? Lo que alcanzan a ver tus ojos. Y así somos todos. Nosotros vemos pues con nuestros ojos, ¿verdad? Pero dice que Dios no ve como nosotros vemos, sino que Él ve el corazón. El corazón de cada uno de nosotros. Entonces, pues dice que pasó David. David, un muchachito que estaba en el campo, que estaba cuidando las ovejas de su padre, que era pequeñito, porque dice que era bajito, pero dice que Dios le dice a Samuel, a él unge. Bueno, ungirlo era pues derramar aceite sobre su cabeza de David y orar por él y decirle que iba a ser el nuevo rey. Pero, ¿sabes? Por eso es que Dios ungió por medio de Samuel, porque pues Dios le habló a Samuel, le dijo que era lo que tenía que hacer. Recuerda que ese es un profeta y le tenía que llevar un mensaje a la casa de Isaí. Pues nunca esperaron que fuera David, porque esperaron que fuera un hombre fuerte, grande, alto, preparado, que estuviera en batallas. Pero Dios puede prepararnos para todo lo que Él quiere, solamente tenemos que estar dispuestos. Así que bueno, pues dice entonces que pues Samuel pues unge a David y le dice lo que tiene que pasar y lo que tiene que hacer. Y así pasa el tiempo, porque no vamos a hablar de la vida de David, sino vamos a hablar de la vida, ¿de quién? De Samuel. Y Samuel siempre estuvo con David hasta que murió, hasta que Samuel muere. ¿Sabes? También hay un pasaje de la Biblia en que David, ya siendo rey, pues hace algo que no le agrada a Dios. Y viene otro profeta, Natán. Ya no estaba Samuel, estaba Natán. Y le cuenta una historia a David. También por enviado por Dios, porque recuerda que Dios siempre quiere que nosotros estemos bien.
Y no solo eso, sino que lo conozcamos. Entonces también utiliza a estas personas llamadas profetas o llamados profetas. David entonces pasó mucho tiempo después de que Samuel, el profeta, fue ungirlo a su casa. De ahí pasaron muchas cosas. Samuel pues ya muere. Y David pues ya sigue siendo rey. Bueno, es rey. Y entonces David, en un momento de su vida, dice que cometió algo que no era agradable a Dios. Y pasó el tiempo otra vez. Y David pues no había pedido perdón por eso que hizo. Recuerda que también es muy importante pedir perdón. Pero ahora Dios utiliza a un hombre llamado Natán. Y va con David. Y le empieza a contar una historia a David. Le dice, mira, había un hombre que solo tenía una corderita. Una borreguita. Dice, y había otro hombre que tenía 100 borreguitas, 100 borreguitos. ¿Sabes? El hombre rico tuvo una fiesta. Y entonces, ese hombre, el hombre rico, dice que toma a la corderita que solo tenía el otro hombre pobre y la mata. Y hace con ella, pues, la comida que les iba a dar a sus invitados. Dice que David se enoja muy feo. Dice, ¿cómo va a ser posible la crueldad de ese hombre? Que pague 4 veces lo que ha hecho. Y, ¿sabes? El profeta le dice, ese hombre eres tú. Y David entonces pues se entristece y dice, ¿cómo? Pues entonces recuerda lo que David hizo. David recuerda lo que él hizo. Va y pide perdón a Dios. ¿Sabes? Esa también es la función de un profeta. Decir por medio, bueno, Dios por medio de personas nos dice en qué estamos mal. Como a David. Pero es muy, muy bonito cómo Dios nos trata a ti y a mí. A veces, por ejemplo, si tú haces algo, si tú rompes algo dentro de tu casa o hiciste algo en la escuela, pues a veces te regañan y te dicen o dicen, él lo hizo, y te acusan. Y no solo eso, te acusan, te regañan, y pues ya, pues todos los demás se nos quedan viendo. Dios no es así, ni tampoco los profetas. Dice que ellos, bueno, Dios nos dicen que estamos mal, pero no de esa forma, no nos regaña, sino que utiliza a los profetas, en este caso como David, para que nosotros sí pensemos que estamos mal. Por ejemplo, si tú rompes algo dentro de tu casa, pues no está bien. Entonces, pues sí tenemos que aceptar o reconocer lo que hicimos. Y ese fue otro profeta que Dios mandó, bueno, utilizó para que hablara con David y David se arrepintiera de lo que había hecho. Y me parece que son todos los que aparecen aquí en Samuel. Recuerda, Samuel, y después viene Natán, y después pues nos vamos a pasar a otro libro, pero yo creo que eso sería el día de mañana. Ahorita vamos a ir a una pausa musical y después regresamos para poder ir terminando el programa, pero vamos a recordar pues todos los profetas que hemos estudiado. Así que vamos a escuchar algunos cantos y regresamos.

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Vi tablas de piedra en que estaban esculpidas en letras de oro los nombres de los redimidos. Después de mirar la gloria del templo, salimos y Jesús nos dejó para ir a la ciudad. Pronto oímos su amable voz que decía: «Vengan, pueblo mío, han salido de una gran tribulación y han hecho mi voluntad, sufrieron por mí. Vengan a la cena que yo mismo serviré». Nosotros exclamamos: «¡Aleluya! ¡Gloria!» y entramos en la ciudad. Vi una mesa de plata pura de muchos kilómetros de longitud y sin embargo nuestra vista la abarcaba toda. Vi el fruto del árbol de la vida, el maná, almendras, higos, granadas, uvas y muchas otras especies de frutas. Le rogué a Jesús que me permitiese comer del fruto, pero me respondió: «Todavía no. Debes volver a la tierra y referir a otros lo que se te ha revelado». Entonces un ángel me transportó suavemente a este oscuro mundo. A veces me parece que no puedo ya permanecer aquí. Tan lóbregas me resultan todas las cosas de la tierra. Me siento tan sola, pues he visto

0: bueno, ya estamos aquí de regreso. Pues vamos a recuerda, un profeta, persona que escucha el mensaje de Dios, se lo da a la persona que Dios le dice o al pueblo. Así que vamos a orar. Te invito a que cierres tus ojitos, inclines tu rostro y vamos a orar. Señor, en esta hora agradecemos estos capítulos que hemos leído, bueno, estos versículos. Gracias, Señor, porque tú pones personas, tú pones a los profetas y tú los pusiste en ese entonces para que dieran el mensaje. Ahora, Señor, ayúdanos a que nosotros también podamos dar ese mensaje de que tú vienes pronto. Quédate con cada pequeñito, cada amiguito que estuvo aquí escuchando. Y si es tu voluntad, pues que el día de mañana estemos aquí. Gracias te damos por todo en el nombre de Jesús. Amén. Bueno, como decía en la oración, si Dios lo permite y si Dios así lo quiere, pues mañana estaremos igual a las 7 de la tarde, hora Colombia, 6 de la tarde, hora México, aquí en Estrellitas para Jesús. Así que bueno, pues que el Señor te bendiga.
1: La mano de Dios, entonces yo quiero invitarte a que cierres tus ojos y me permitas orar por ti. Querido Dios, al comenzar esta serie de bálsamo para el corazón, entendemos que el único que puede traer bálsamo curativo a nuestra vida eres tú. El único que nos puede ayudar a salir del...
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1: Vamos.

0: Bienvenidos a Tiempo de Amar, un espacio para conversar sobre temas de parejas y también compartir consejos para fortalecer tu matrimonio. Y hoy estoy con un invitado muy especial que tal vez ya lo conozcan en su faceta de cantante, pero ese personaje tiene diferentes multifacetas. Sí. Y estamos aquí con Rodolfo Vázquez, ya lo pueden conocer. Y quiero que me cuentes un poquito, Rodolfo, ¿quién es Rodolfo Vázquez detrás de su faceta de cantante?
1: Bueno, gracias por invitarme al programa. Bueno, además de cantar, soy psicólogo y escritor. Son cosas que me encanta hacer. Y últimamente he estado escribiendo mucho sobre el amor. Así que creo que hoy día podemos conversar bastante de eso.
0: Y justo tienes dos libros, ¿verdad? Un libro sobre adolescentes que se llama...
1: Tú vales.
0: Tú vales. Y el de parejas, que es reciente, salido del horno. ¿Cómo se llama?
1: Tú vales en el amor.
0: Tú vales en el amor. Y justamente vamos a conversar sobre eso. Y Rodolfo, quiero que me cuentes un poquito, ¿por qué escribir un libro sobre esa temática?
1: Bueno, este es un libro que nace después de 2 años de investigación. Me tocó el honor de poder ir mucho a Estados Unidos y me quedaba mucho tiempo solo en el hotel y fui a dar muchas charlas para matrimonios. Y en las charlas empecé a escribir las necesidades que tenían los matrimonios. No quise leer muchos otros libros, que hay libros de amor fantásticos. Sí. Fantástico. Entonces no quise leer nada de eso y quise hacer algo como casi una investigación. Y empecé a anotar los temas que a la gente realmente le interesaban. Y de eso empecé a investigar y nació este libro, que es casi un libro de terapia para el matrimonio. Cuando tú abres el libro, empieza ya con terapia para el matrimonio, con actividades.
0: No vamos a dar spoiler todavía.
1: Ah, no, bueno. Sí. Y profundizando en algunos temas importantes que me di cuenta que en la realidad necesitaban ser abordados.
0: Entonces, en ese libro, aparte de investigación, hay más que todo experiencias tuyas y de tus amigos.
1: Sí.
0: Pero quería hablar un poquito más sobre cuáles son los temas que se abordan en

0: Cuando tú te transformas en tu mejor versión, tu matrimonio automáticamente va a mejorar. Uh-huh. Entonces, así está construido el libro. Yo empiezo a hablar sobre la transformación personal, sobre la autoestima personal,
1: que es un tema muy importante porque creo que en este último tiempo es como que se ha hablado mucho de ese término, pero a veces uno no entiende qué es en realidad la autoestima, uh-huh. ¿no? Entonces, ¿de qué forma lo abordas tú en ese
0: Sí,
1: libro?
0: Yo primero explico técnicamente qué es la autoestima, que es cómo te percibes uh-huh. a ti mismo. Uh-huh. Pero yo me gusta más algo más romántico de la autoestima, que es cómo me amo a mí mismo. Cuando tú tienes una relación con otra persona, antes de amar a la otra persona, tienes que amarte a ti mismo. Uh-huh. Si tú no te logras amar, vas a ser incapaz de amar a la otra persona y además vas a ser dependiente y una sombra de la otra persona, porque tú vas a estar esperando que la otra persona te ame uh-huh. de la forma en que tú quieres que te amen. Uh-huh. Y muchas veces la otra persona no te va a amar como tú quieres que te amen y ahí
1: comienzan los problemas.
0: Entonces uh-huh. el libro está hecho así, paso a paso, como si fuera una gran terapia. Uh-huh. Entonces, por eso yo comienzo un poco a hablar sobre qué es el amor, después la autoestima, cómo fortalecerla, se dan algunos, uh-huh. algunos ejercicios, algunos consejos, uh-huh. porque ahí está la base. Uno uh-huh. tiene que cambiar uno primero, no esperar que la pareja cambie.
1: ¿En qué momento las parejas deben dar así un alerta y decir, ok, creo que es momento de buscar ayuda profesional? Porque muchas veces uno deja pasar y ahí se hace una bola de nieve claro. y no se resuelven las cosas. Entonces, a las parejas que nos están viendo, ¿en qué momento uno tiene que buscar ayuda profesional?
0: Bueno, yo creo que el momento es cuando tú sientes que amas a la persona, uh-huh. pero no la soportas. Ahí ya hay que buscar terapia.
1: Simple.
0: Cuando tú sabes que amas a tu esposa o a tu esposo, pero no lo soportas, uh-huh. ahí ya es tiempo de ir a terapia.
1: Son diferentes temas. Sí. Tenemos autoestima, cómo fortalecerla, comunicación, y vamos a la parte de sexualidad, que es muy importante. Y de hecho, ahora último se ha salido un nuevo fenómeno que se llama el divorcio del sueño, que son muchas personas que son casadas y una duerme en un lado y otra por el otro, ¿no? Entonces, ¿por qué la sexualidad, a pesar de que tengan 50 años de casados, 30 años de casados, es importante? ¿Y cuál es la diferencia que causa esto en el hombre y en la mujer?
0: La sociedad tiende a corromper un poco, mucho, la sexualidad, uh-huh. Hipersexualizando todo. Por eso es importante que mantengamos un círculo de santidad en el matrimonio con nuestra sexualidad. Sí. Este círculo significa que nadie entra ahí, solo tu esposa y tú. Uh-huh. O sea, es un círculo sagrado. Uno nunca tiene que hablar de su sexualidad con otras personas porque son cosas tan íntimas. Uh-huh. Y algo que yo descubrí en estos 2 años, preguntando a mujeres y hombres qué significaba tener relaciones sexuales, y descubrí que para la mujer tener relaciones sexuales con su esposo en el marco del matrimonio uh-huh. es sentirse amada. Uh-huh. Así se siente amada por él. Y el hombre, cuando tiene relaciones sexuales con su esposa, siente que es de él.
1: Y ahora, casi ya para terminar, hay una parte que hablas aquí en el libro sobre 5 días de cura.
0: Entonces, 5 días para sanar.
1: 5 días para sanar, perdón. Sí. 5 días para sanar. Entonces, este libro nos muestra, aparte de hablar de la parte de experiencia, de contexto, de qué es también, cómo ponerlo en práctica. Entonces, sí. ¿Qué tiene esa parte de?
0: Bueno,
1: del
0: son libro? En 5 días yo espero que las parejas puedan aprender lo que está en cada capítulo. Uno es, si es que tienen hijos, cómo ser padres exitosos, cómo comunicarnos bien, uh-huh. Cómo prevenir la infidelidad digital, y así. Uh-huh. Hay temas que muy, muy acotados que para trabajarlo en pareja y en familia.
1: Uh-huh. Y quiero saber tal vez qué retroalimentaciones o feedbacks has recibido del libro.
0: Bueno, mira, el otro día recién me llegó un WhatsApp uh-huh. donde una persona me dijo, mira, yo tomé solo un solo consejo de tu libro y salvó mi matrimonio. Así que bien, contento.
1: Uh-huh. Sí, ¿y cómo las personas pueden conseguir el libro?
0: Bueno, en mis charlas ajá. siempre lo estoy trayendo. Próximamente la editorial ACES uh-huh. lo va a distribuir y por internet. Uh-huh. También.
1: ¿Y cuál es tu Instagram para que las personas se puedan seguir?
0: Bueno, Rodolfo Vázquez, todas mis redes sociales es mi nombre. Aparece.

0: que fuera más fácil para todos.
1: Y por último, para
0: Rodolfo personas, Vázquez.
1: Para que las personas nos están viendo, ¿qué puedes decir en cinco consejos o cinco motivos por los cuales deberían adquirir y leer el libro Tú vales en el amor? ¿Qué van a descubrir en este libro? Puedes verlos a la gente.
0: Sí, bueno, el libro van a descubrir lo maravilloso que es amar a una persona, cómo el amor puede sanar, sana nuestro pasado, sana nuestro presente y va a sanar el futuro. Hablo del perdón también, hablo de que una de las cosas más importantes es amar perdidamente o amar con locura. Eso es lo único de lo que uno no se debe arrepentir en la vida, es amar con locura a tu pareja. Eso es, y creo que podría sanar muchas heridas también, antes incluso de llegar al matrimonio, porque este libro también no solamente es para los casados, sino para los que
1: se están preparando
0: para casarse, tratar de llegar con una maleta bastante liviana al matrimonio.
1: Bueno, creo que después de esa explicación, yo no me lo perdería. Ya saben dónde lo pueden adquirir. Así que gracias, Rodolfo, por habernos acompañado. Y vamos a seguir hablando por aquí sobre diferentes temas de parejas. Y esto fue Tiempo
0: de Amar.
1: Tiempo de Amar. Nos vemos en el próximo episodio. Chao, chao.

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1: ¿Saben? Les voy a contar una historia. En cierto lugar, no muy lejano, vivían los dos personajes de esta historia. El primero, un ateo rico, muy rico, que se esforzaba por no creer en Dios y ver su amor en cosa alguna o persona alguna. Justo frente al ateo adinerado, vivía una viuda muy pobre. A diferencia del ateo, ella amaba a Jesús con todo su corazón. Y aunque muy pobre en cuanto a los bienes de este mundo, era muy rica en fe y en espíritu. Era feliz y vivía en paz y era amable con todas las personas. El rico, sin embargo, no era muy buen vecino. Tenía muy mal carácter. ¿Pero quieren que les diga un secreto? Este ateo envidiaba la felicidad de la pobre mujer, ya que él, a pesar de sus riquezas, no podía ser un hombre feliz. Por eso, debido a su egoísmo, a veces se comportaba cruelmente con ella. Pero a pesar de sus tretas y malas jugadas, estas nunca podían tener éxito. Por ejemplo, en una ocasión pasó frente a la ventana abierta de la casita de la mujer. Vamos a ver, ¿qué pasó?
2: Quieto, capitán. Escuchemos qué está hablando esta anciana loca. Escuchemos desde aquí. Puede ser que nos sirva para hacerle alguna broma.
3: Querido señor, hoy no tengo pan para comer ni dinero para comprarlo. Pero tú has dicho en la Biblia, en Filipenses 4:19, que suplirás todo lo que nos falte conforme a tus riquezas en gloria en Cristo Jesús. Así, te ruego, Señor, que veles por mí y en el nombre de Jesús será.
1: Por un instante, el ateo se sintió conmovido, pero rápidamente una sonrisa malévola le puso el rostro. Al ocurrírselo una nueva burla para hacerle a la pobre mujer, corrió a su casa toda prisa y tomó una enorme barra de pan fresco.
2: Orando por pan, ¡ja! Voy a agarrar este pan y lo voy a tirar por la ventana. ¡Ja, ja, ja, ja! Vamos a ver qué va a hacer esta anciana.
3: ¡Oh! ¿Qué? ¡Si es un pan! Señor, ¿con qué rapidez respondiste mi oración? Gracias, Jesús, por este rico pan. En verdad, nunca me has fallado. Gracias, Señor.
4: No tiene nada que ver con Dios. Fui yo. Yo te envié el pan.
3: Gracias, Jesús. Gracias a ti, Jesús. Tú me enviaste este pan, aunque hayas tenido que usar a Satanás para que me lo trajera. Gracias a ti, Jesús.
1: El rostro del hombre se puso rojo de furia. Su broma había fracasado de nuevo. Se fue de muy mal genio y pasó todo el día malhumorado. Pero en lo profundo de su ser se sentía un poco temeroso. Muy adentro se preguntaba si Dios lo había utilizado para responder la plegaria de la mujer. Muy bien, niños. Hemos terminado la historia. ¿Qué les pareció? Ahora, ¿qué tal si la cantamos todos? Vengan conmigo y cantemos con entusiasmo.

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Hola, mi amigo querido, ¿cómo estás? Vamos a estudiar la lección número 2 para el 11 de abril del año 2026. El título de la lección es Conociendo a Dios. Sabes, vivimos en un tiempo en el que muchos hablan de Dios, pero pocos lo conocen realmente. Algunos lo imaginan severo e inaccesible, distante. Otros lo reducen a una simple energía impersonal, la buena vibra. Otros lo acusan por el dolor que llega al mundo. Y muchos simplemente lo ignoran. Yo diría que el problema central no es la incredulidad moderna en Dios. El problema es una comprensión distorsionada del carácter de Dios. El conflicto de los siglos entre Cristo y Satanás en esta tierra comenzó precisamente en este punto. En el Edén, la serpiente no negó la existencia de Dios, no atacó su poder, no cuestionó su capacidad creadora, sino que sembró algo más sutil y destructivo. Levantó dudas acerca de su carácter. ¿Con qué Dios os ha dicho? Dios sabe que el día que comáis seréis como Dios. En otras palabras, lo que le dijo a Eva fue, Dios no quiere lo mejor para ti. Dios te oculta algo que no quiere que tú sepas. No puedes confiar plenamente en Él. Y desde entonces, querido, el gran conflicto del universo gira en torno de esta pregunta. ¿Cómo es realmente Dios? Bueno, hoy necesitamos volver los ojos a la Escritura para no responder con teorías humanas, con pensamientos, con filosofías humanas, para responder con lo que la Biblia dice acerca del carácter de Dios. Vamos a la primera parte de este estudio hablando de una percepción clara de Dios. La Biblia es ante todo una revelación del carácter divino. Desde el Génesis hasta el Apocalipsis, se nos muestra en la Biblia a un Dios omnipotente que gobierna sobre la historia. Vemos también un Dios omnisciente que conoce el fin desde el principio. Encontramos también un Dios justo que no tolera el mal. Un Dios misericordioso que guarda el pacto de amor con sus hijos. Un Dios eterno que es refugio de generación en generación. Quiere decir, cuanto más conocemos a Dios, pues más lo vamos a amar. Y cuanto menos conozcamos a Dios, más fácilmente lo vamos a interpretar. Y delante de esta premisa, Satanás procura mantener la mente ocupada en cualquier cosa, menos en conocer a Dios tal como Él es. Es por eso por lo que el carácter de Dios es tergiversado de muchas maneras. Se le presenta como un autor del sufrimiento. Se le describe como un Dios indiferente. Se le pinta como un Dios vengativo. O sea, el enemigo convierte a Dios en una idea moldable según la conveniencia de cada uno. Pero la pregunta es, ¿qué pensamos nosotros acerca de Dios? La pregunta es, ¿qué ha revelado Dios mismo acerca de Él en su palabra? Veamos entonces en la segunda parte de este estudio, bajo el subtítulo de Dios es Santo. Bueno, la Escritura coloca la santidad en el centro del carácter divino. Voy a leer 1 Samuel 2:2. Dice lo siguiente. No hay santo como Jehová, porque no hay ninguno fuera de ti y no hay refugio como el Dios nuestro. Lo que es necesario entender es que cuando la Biblia dice que Dios es santo, enfatiza el hecho de que Él está completamente separado del mal. No hay mal en Él, no hay sombra en Él, no hay ambigüedad moral en Él, no hay doble intención. Su poder es santo.
su conocimiento es santo, su justicia es santa y su amor es santo. Ahora, imaginemos por un momento a un Dios omnipotente, pero que no fuese santo. Sería un tirano absoluto. Imaginemos a un Dios omnisapiente, pero que no fuera santo, que conociera nuestras debilidades sin tener pureza moral. Eso sería aterrador. La santidad de Dios es lo que hace posible confiar en Él. Por eso, cuando Isaías vio la gloria divina, exclamó, ¡ay de mí! La santidad revela la distancia entre la pureza de Dios y la condición humana y caída, la pecaminosidad del hombre. Y aquí surge la gran tensión teológica. ¿Cómo puede el Dios santo acercarse del pecador sin destruirlo? Solo el amor de Dios puede explicar este misterio. Y es por eso que vamos a la tercera parte. Dios es amor. La respuesta a la pregunta de ¿cómo un Dios santo puede acercarse de un pobre pecador? Está en la declaración más extraordinaria del Nuevo Testamento, que está registrada en 1 Juan 4, 8. Leo, dice, Dios es amor. No dice que Dios tiene amor. Dice que Él es amor. El amor no es simplemente una emoción de Dios. Es la esencia de su ser. No debemos definir el amor de Dios desde nuestras emociones humanas, porque generalmente nosotros amamos a los que nos hacen el bien. Nuestro amor humano, por más puro que nos parezca, lleva la mancha del egoísmo. Pero el amor de Dios debería ser definido a la luz del Calvario. Mira lo que dice primero de Juan, capítulo 4, versículo 10. En esto consiste el amor de Dios, no en que nosotros hayamos amado a Dios, sino en que Él nos amó a nosotros y envió a su Hijo en propiciación por nuestros pecados. Aquí tú puedes ver que el amor de Dios es iniciador, quiere decir, nace en Él. El amor de Dios es sacrificial, quiere decir, Dios lo entrega todo por lo que ama. El amor de Dios es inmerecido, o sea, no haces nada para merecer el amor de Dios, es por pura gracia. Y finalmente, el amor de Dios es redentor, lo que significa que tu pecado o el mío no es el final de nuestra historia. Romanos 5, 8 lo expresa con claridad evangelística de esta manera. Dios muestra su amor para con nosotros en que siendo aún pecadores, Cristo murió por nosotros. Oh, mi amigo, la cruz resuelve la tensión entre la santidad de Dios y su amor. Dios no ignora el pecado, no lo minimiza, no lo justifica, lo enfrenta, lo condena, pero lo carga sobre sí mismo. La justicia no fue anulada, fue satisfecha. El amor no fue debilitado, fue demostrado en la cruz del Calvario. Porque el pecado es malo y merece la muerte, Jesús murió en la cruz. Y porque Dios ama al ser humano, Jesús murió en la cruz para darle vida nueva al ser humano. Ahí está el valor que tú tienes. Por más que tu vida sea como sea, por más que hayas caído, hayas fallado, por más que hayas apostatado, te hayas ido de la iglesia y en algún momento tal vez hasta hayas maldecido el amor de Dios, Él te sigue amando. Eres precioso para Él. Pero he hecho tanta cosa mala. Sí, pero por eso Jesús murió en la cruz del Calvario. Para que todas las cosas malas que tú hiciste y que merecían la muerte, pues fue, Cristo murió allá en la cruz. ¿Y para qué? Para darte vida. Entonces no tienes más el derecho de sentirte condenado, de sentirte perdido. Ese es el carácter maravilloso de Dios. Y esto nos lleva a la cuarta parte del estudio donde hablaremos de Dios en la creación.
Mira, en Génesis encontramos dos nombres reveladores referentes a Dios. El primer nombre es Elohim, que se refiere al Creador soberano y absoluto, Dios eterno. El otro nombre es Yahweh, Jehová, que se refiere al Dios del pacto, del amor, de la misericordia, al Dios cercano y personal. Al mismo tiempo que Dios es infinito y eterno, se acerca al ser humano como un padre de amor. ¡Qué cosa maravillosa! En Génesis 1 vemos al Dios que habla y el universo existe. Todo viene a la existencia por el poder de su palabra. Pero en Génesis 2 vemos al Dios que se inclina, se agacha, se mancha las manos con barro, forma al hombre del polvo y sopla vida en sus narices. O sea, el Dios trascendente es también el Dios íntimo y cercano. No es una energía impersonal, tampoco es un arquitecto distante, es un padre cercano. Por eso Pablo lo expresó en Atenas cuando hablaba con los filósofos, agnósticos, incrédulos, diciendo, en Él, en Dios, vivimos, nos movemos y existimos. Oh, querido, el Dios que gobierna las galaxias es el mismo que conoce tu nombre, tus dificultades, tus luchas. ¿Cómo estás en ese momento? ¿Cómo te sientes? ¿Te sientes perdido? Dios te conoce. ¿Estás lleno de deudas? Dios sabe. Él quiere entrar en tu vida y ayudarte. ¿Estás sin empleo? ¿Tú crees que Dios ignora? No, Dios es tu Padre de amor. Pero no deja de ser el Dios eterno, creador de los cielos y de la tierra. Y todo esto nos lleva ahora a la quinta parte de este estudio, bajo el subtítulo de Emmanuel, que quiere decir Dios con nosotros. Y en esta parte, debemos decir que la revelación suprema del carácter de Dios no es un concepto, es una persona. Jesús, Él mismo dijo, el que me ha visto a mí, ha visto al Padre. Si quieres saber cómo trata Dios al pecador, mira a Jesús. Mira la manera como Él trató a los pecadores. Si quieres saber cómo Dios responde al sufrimiento, mira a Jesús, cómo Él trató a los que sufrían cuando estuvo en esta tierra. Si quieres saber cómo ama a Dios, mira la cruz del Calvario. Mateo lo llama Emmanuel, que quiere decir Dios con nosotros. Y esto es interesante, porque al final del Evangelio Jesús declara, yo estoy con vosotros todos los días. No solo cuando el sol brilla, también cuando la tempestad cae, no solo cuando hay alegría, también cuando hay tristeza, Dios está contigo en todo momento. Quiere decir que el Dios Santo se hizo cercano. El Dios Eterno entró en nuestro tiempo. El Dios Invisible se hizo visible. No vino a condenar, vino a salvar. No vino a destruir, vino a restaurar. Oh, querido, el mundo necesita una revelación correcta del carácter de Dios. Pero esta revelación no vendrá solo por argumentos teológicos. Vendrá cuando hombres y mujeres transformados por su poder reflejen su santidad, su misericordia, su paciencia y su amor. La pregunta ahora no es solamente ¿quién es Dios? La pregunta ahora es ¿tú lo conoces personalmente? Porque conocer su carácter no es acumular información teológica, es entrar en una vida de comunión diaria con Él. Hoy puedes acercarte sin miedo porque el Dios Santo ha provisto reconciliación. Porque el Dios de amor abrió el camino para ti. Porque el Emmanuel sigue diciendo, estoy contigo. Y cuanto más lo contemples, cuanto más vivas con Él, más serás transformado a su imagen. El último mensaje de misericordia es una revelación de su carácter de amor. Que esta revelación comience en tu corazón, en el mío, y que por donde vayas tú, las personas sepan
que tú has pasado tiempo con Dios. Que las personas vean a Jesús en tu vida, en tu manera de ser, en tu manera de tratar a las personas. Dios es tu Padre. Dios es tu amigo. Dios es tu Creador eterno. El hecho de que Dios es tu Padre, es tu amigo, no quiere decir que tú vas a tratarlo con indiferencia como tratas a un ser humano. No, hay reverencia, hay adoración, pero hay amistad, hay amor, hay cariño. La reverencia que es fruto del amor que sientes por él. ¿Y por qué debes amarlo? Yo tengo un hijo, cuando era pequeñito le preguntaba, ¿tú me amas? Y él me dice, sí, papito. ¿Y por qué me amas? Porque tú me amas a mí. Interesante la respuesta del niño. Oh, querido, Dios te ama. Te amó con un amor infinito. Te sigue amando. A pesar de la vida que vivas, te ama. ¿No podrías tú decirle, oh, Señor, yo te amo también? Aunque mi amor es mezquino y egoísta. Aunque a veces mi amor es circunstancial. Pero yo te amo. Acepta mi amor. Que Dios te bendiga, querido. Una linda semana para ti. Y un abrazo. Chao.

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0: Hola niños, ¿cómo están?
1: Bien.
0: Se ven todos tristes y preocupados. ¿Qué les pasa?
2: ¿Se acuerda de que usted nos dio una tarea?
0: Sí.
3: Nos dijo que nos aprendiéramos la historia de la creación.
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0: Niños, ustedes deben estudiar la Biblia. 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Pero no se pongan tristes. 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
1: ¿Cuál?
0: Escuchen.

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1: Queridos hermanos, ahora vamos a cantar un hermoso medley en el cual hay 5 cánticos de músicas de las producciones anteriores, pero yo no quiero cantar sola. Yo esta vez quiero invitarlos a cada uno de ustedes para honra y gloria del Señor. Cristo ha resucitado y que resucite nuestras vidas. Con fuerza y con gozo al Señor.

de tu vida. 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Solo Él puede. 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

sufrió, pero su amor era más grande que todo su dolor. 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

0: Amén. ¿Tú crees que el amor todo lo puede?
1: Amén.
0: Pero recuerda que el amor que todo lo puede es el amor que proviene de Dios, porque Dios es amor.

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1: Es una alegría saludarte, decirte bienvenido a un nuevo episodio de Biblia Fácil. Estamos en una temporada especial desarrollando una temática interesante que tiene que ver en cómo mantener o cómo tener una mente feliz. Ya sabes que nuestras acciones nacen con un pensamiento. Nuestros pensamientos generan sentimientos y nuestros sentimientos finalmente se reproducen, se evidencian a través de nuestras acciones. Hoy vamos a tocar un tema importante que tiene que ver con las relaciones.

0: mente, físicamente, pero sobre todo que pueda crecer nuestra fe y nuestra confianza en Dios. Bienvenido, comienza Biblia Fácil. Saludo a Joana, con quien compartimos este espacio. Hola, Joana.
1: Pastor, estoy muy feliz y más porque el día de hoy, como usted dijo, es como esa señal de oración que tú querías porque quieres mejorar la relación dentro de tu familia y, por supuesto, para poder saber qué guía, qué pasos debo seguir. Nosotros en esta serie Mente Feliz tenemos una revista totalmente especial. Es la revista Esperanza Nuevo Tiempo Mente Feliz, que a través de 8 capítulos tú vas a poder entender un poco más de lo maravilloso que es poder tener paz y plenitud junto a cada uno de los miembros de nuestra familia. Y queremos que tú puedas obtener esta revista. Pastor, ¿cómo podemos obtenerla?
0: Tú puedes enviarnos un mensaje a nuestro número de WhatsApp, que es el +55 12 98 100 14 60. Es totalmente gratis, te recuerdo, así que puedes enviar un mensaje diciendo: solicito la revista Esperanza Mente Feliz. Estás acompañando este programa, pues te llegará totalmente gratis hasta casa. Además, puedes ingresar a nuestro sitio web, que es estudielabiblia.com. Allí vas a disfrutar de esta y otras revistas que te van a ayudar en gran manera a enriquecer tu relación con Dios y también con los demás. Hoy hablaremos sobre familia. Cuando hablamos de familia, hay muchas cosas que abordar. Más de manera específica, hablaremos sobre la importancia de un buen relacionamiento que tiene que ver con la capacidad de poder comunicarnos. Una de las cosas que se va perdiendo con el tiempo es la comunicación. ¿Ya te diste cuenta que cuando comienza el enamoramiento o noviazgo en una relación, en una pareja, al comienzo siempre están compartiendo todo, hablando de todo, contando de todo? Infelizmente, datos estadísticos muestran que en la medida que pasa el tiempo, la comunicación cada vez se va cerrando más, a tal punto de que las personas solamente expresan lo que sienten en momentos de tensión. Y es allí donde surgen los mayores conflictos y problemas, porque dejaron de comunicarse correctamente. Además de ello, debemos ser conscientes de que todos, al momento de poder iniciar una relación, venimos trayendo nuestra propia mochila de experiencias, de recuerdos, de educación, de cultura, de todas esas cosas. Todos venimos cargando nuestras experiencias agradables y dolorosas. Ahora, de las experiencias desagradables necesitamos intentar luchar, curar, cerrar capítulos, dejar en el pasado, para que muchas de esas experiencias no influyan ahora de manera negativa en nuestras relaciones. Hay algunas cosas que nosotros provocamos en el pasado, vamos a hacer todo lo posible para que esto no se repita ya en nuestro matrimonio. Pero seamos conscientes, llevamos al matrimonio lo bueno y lo malo. Aquello que aprendimos desde nuestra niñez, nuestra infancia, y no hay forma de poder cambiar muchas cosas. Además, en el matrimonio, si bien es cierto, hay muchas cosas que con el tiempo van pareciéndose, también no es necesario de que ambos finalmente terminen pensando exactamente lo mismo y perdiendo la individualidad. No hay forma de poder borrar las influencias negativas del pasado, pero sí hay forma de poder evitar de que estos afecten nuestro matrimonio. Es importante comunicar todo, contar incluso nuestras peores experiencias para que como pareja podamos trabajar para que esto no pueda afectar, o si es que en algún momento afecta, podamos entender correctamente el porqué y buscar una solución. Cuanto más antes eso entienda la pareja, es mucho mejor. Mientras mayor conocimiento tenga el uno del otro, es mucho mejor. Es bueno saber cómo creció, en qué ambiente, de qué manera, qué cosa es lo que trae. Así puede encontrar soluciones a algunas crisis que van a surgir. Y esto, pues, surge desde el comienzo en sí. Imagínate una pareja que se va a casar. Uno viene de un ambiente donde toda la familia se reúne y le gusta siempre que haya bulla en casa, porque la alegría, la diversión, el hablar es parte de su historia. En cambio, otro viene una familia más solitaria, más próxima, donde existe otra manera de comunicar.

0: comunicación. Cuando estos se casan, solamente al repartir las tarjetas ya ve el primer conflicto. Uno quiere que todo el mundo asista o todo el mundo vaya, el otro quiere algo más íntimo, algo más cercano, más familiar. Desde allí ya comienzan algunas cosas que necesitamos ahora aprender a ceder, aprender a superar, aprender a comunicarse para que finalmente se llegue a un consenso. Discutir diferencias es importante. Nunca te cases sin saber por lo menos los defectos que la otra persona tiene y si está dispuesta a tolerarlas toda la vida. No te cases pensando que estás entrando en el matrimonio con una persona perfecta. Ah, las altas expectativas destruyen totalmente el matrimonio. Sé realista. Te casas con una persona imperfecta, así como tú lo eres, y tú conoces sus imperfecciones, mas estás dispuesto a tolerar todas ellas. Personas son diferentes. Con el tiempo van alineando muchas cosas, pero seamos conscientes y estemos conscientes de que van a surgir crisis. Sin embargo, estas, en lugar de crear una ruptura, puede hacer que pueda unir más a la pareja. ¿Cómo se manejan estas crisis? ¿Cómo se manejan las diferencias? ¿De qué manera podemos comunicarnos? Pues queremos esto abordar aquí en nuestro programa. Antes de abrir la Biblia, vamos a orar. Oramos. Gracias, Señor, porque en tu palabra encontramos toda la orientación que necesitamos, además la instrucción para que podamos mejorar nuestra relación contigo y con nuestros semejantes. Al abordar este tema de familia, pedimos que tú puedas unir nuestra familia, puedas ayudarnos a entender que en las diferencias puede haber unidad y que podemos, teniendo a Cristo en nuestra vida, podemos solucionar cualquier tipo de crisis que esta puede venir para poder destruir, pero en lugar de destruir, que pueda construir y unir más nuestro amor en ti. Toma nuestra vida, bendice las familias que hoy están sintonizando el programa en el nombre de Jesús. Amén.
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2: Y es con esta oración que vamos a iniciar con el desenvolvimiento del tema número 4. Ideas para poder resolver problemas familiares y matrimoniales. Pastor, hay muchos que en este momento están felices por este tema, porque quieren dar solución a través de la comunicación. Pero, Pastor, ¿cuál es la importancia de nuestras palabras? ¿Cuál es la importancia que debemos tener para dominarlas inclusive?
0: De nuestros labios, de nuestra boca puede salir el bien y el mal, la vida y la muerte. Podemos destruir o curar. Nuestras palabras tienen ese poder. No tenemos el poder de la palabra de Dios, que es crear, resucitar, más si podemos aliviar, consolar, ayudar o como también destruir a alguien por nuestras palabras. El libro de Proverbios capítulo 15, versículo 1 dice así: la blanda respuesta calma la ira, pero la palabra áspera aumenta el furor. Es interesante que usamos siempre ese texto para decir cuando las cosas están por allí ya saliendo fuera de control, cálmate. Pero necesitamos hacer el enfoque en la manera correcta que tenemos que hablar. Hablar de manera calmada, no siendo ásperos, y que nuestras respuestas no sean ásperas, no sean aquellas que hieren. Fíjate, aquí está hablando de comunicación. Y en comunicación, el uso de las palabras es tan importante como el uso, obviamente, de nuestro cuerpo, de nuestros gestos, de todo ello. Malas palabras tienen un lugar importante. ¿Por qué razón? Porque es con el diálogo que uno llega a la conciliación. Los problemas no se resuelven de otra manera si no es conversando. Entonces, el diálogo es importante. Toda crisis se resuelve conversando, dialogando. Entonces, cuando uno dialoga, necesita manifestar todo, desde aquello que le preocupa, aquello que siente, y ser claro al expresar. No colocar bajo enigmas, no decir indirectas, sino de manera clara, absolutamente clara. Esto es lo que soy, esto es lo que creo y esto es lo que siento. Cuando somos claros, las cosas mejoran. Ahora, cuando la pareja conversa para poder resolver problemas en su relación, si es que uno está alterado, si es que uno está nervioso, es mejor parar allí, calmarse, salir, respirar y volver para poder retomar la conversación. Porque las palabras dichas en un momento de tensión van a ser solamente herir, culpar, criticar, y esto en lugar de dar solución va a empeorar la crisis, va a empeorar. Entonces, la conversación para poder resolver los conflictos se basa en cómo se siente la otra persona y que la otra persona puede expresar directamente, de manera real, cuáles son sus sentimientos. Habla de aquello que sientes de una manera clara y cuando hables, por favor, no ataques a la otra persona. Atacar a la otra persona o culpar a la otra persona por una situación en una crisis no resuelve nada. Explica la situación sin atacar. Explica tu sentimiento sin culpar. Expresa lo que tengas que decir de manera clara, sin agresión, porque el texto bíblico dice de manera calmada, sin agresividad, las buenas respuestas, la buena comunicación hace que todo pueda resolverse. Haciendo un buen uso de las palabras, comunicándonos correctamente, podemos evitar y resolver cualquier conflicto en el matrimonio.
2: Pastor, y en el caso de algunas parejas o familias que están en el momento de extrema tensión, y según Efesios 4:31, ¿qué deberíamos prohibir en estas situaciones?
0: El libro de Efesios capítulo 4, versículo 31 dice: libraos de toda amargura, enojo, ira, gritos, maledicencia y de toda malicia. Es interesante la lista que presenta aquí la carta a Éfeso, ¿no? A los Efesios cuando llega. Líbrense de amargura, enojo, ira, gritos, maledicencia y de toda malicia. Bueno, si hay algo que es inevitable en las relaciones son las tensiones familiares. O sea, van a llegar, sí, nunca idealices, ah, me caso, nunca tendré problemas. No, eso es una ilusión, eso es lo ideal, pero en el matrimonio van a suceder. ¿Cómo se soluciona? Ahí está el asunto. No con ira, no con amargura, no con grito, no con maledicencia, no con malicia, no con nada de eso. ¿Cómo se soluciona? Admitiendo nuestra equivocación. Y seamos claros al poder reconocer y decir: perdóname, yo actué de esta manera, ¿por qué? Explica la razón. Hoy no fue un día para mí y yo cometí el error de venir y desahogar contigo y no fue la manera correcta de hacerlo. No lo hice conversando. Te herí, perdóname. Bueno, el plan de Dios es que las personas puedan mantener su individualidad. ¿Correcto? El Señor no quiere que destruyamos nuestra individualidad. El propósito no es que ambas personas tengan que pensar exactamente lo mismo, tengan los mismos gustos. No, somos personas que mantenemos nuestra individualidad. Tenemos características particulares que no deben destruirse, sino estas deben amoldarse, acomodarse. Estas pueden encajarse con el tiempo para que allí venga el complemento perfecto que Dios quiere que podamos ser. Justamente en las diferencias puede haber unidad, en la diversidad puede haber unidad. Y es por eso que necesitamos para ello evitar, prohibir incluso en nuestras conversaciones, como dice Efesios, todo tipo de amargura, todo tipo de gritos, todo tipo de maledicencia, de enojo, esas cosas que solamente van a empeorar la solución. Tensiones familiares van a venir, mas vamos a abordarlo de manera correcta y vamos a admitir nuestros errores de manera correcta. Clara, y así evitamos una vez más una crisis mayor.
2: Querido pastor, qué impresionante lo que nos está mencionando. Y tengo certeza que los que están a través de la sintonía quieren que su hogar sea un espejito del cielo en la tierra. Entonces, ya para poder practicar, ¿qué virtudes poderosas podemos nosotros tener para así tener un matrimonio saludable?
0: Sabes que hoy existe mucho material hablando de pasos, requisitos y esto y lo otro. Y todo eso ayuda, ayuda bastante. Hay herramientas que son necesarias. Sin embargo, si el cambio no viene desde el interior, todo aquello que el ser humano pueda crear puede durar poco tiempo, poco tiempo. Sin embargo, la solución para esto lo encontramos en una transformación real que surge de adentro hacia afuera. Gálatas capítulo 5, versículo 22, dice así: el fruto del Espíritu es amor, gozo, paz, paciencia, benignidad, bondad, fidelidad y continua mansedumbre y continua dominio propio, y contra estas virtudes no hay ley. Estas virtudes están a nuestra disposición no porque se encuentren en nuestro interior y de allí tenemos que sacarlo. Hay muchos discursos así, descubre el poder interior que está dentro de ti. Aquí es descubre que el Espíritu Santo puede transformar tu interior. Porque en nuestro interior en sí hay solo egoísmo, hay orgullo, nuestra naturaleza pecaminosa siempre nos va a conducir, nos va a llevar por ese camino del mal, de la destrucción, de la maldad. El ser humano en sí es malo por naturaleza. A menos que no exista un cambio real, y ese cambio real no viene por nuestro esfuerzo, por nuestra capacidad, viene por permitir que el Espíritu Santo obre en nuestra vida. Él va a limpiar, Él va a quitar nuestro egoísmo y va a colocar amor. Y a partir del amor, que es el fruto del Espíritu, vamos a disfrutar de todos los beneficios. ¿Cuáles son? Gozo o alegría, paz, paciencia, bondad, mansedumbre, fidelidad, dominio propio. Todo como resultado. Entonces, para que pueda funcionar bien nuestro matrimonio, más allá de toda la información que podamos tener, tiene que ver con nuestra disposición de permitir que Dios pueda transformar nuestra vida. Fíjate una cosa, nosotros casi siempre oramos, Señor, restaura mi matrimonio. Dios restaura personas. Cuando personas son restauradas, el matrimonio es restaurado. Un matrimonio puede ser restaurado con personas no restauradas. Entonces la restauración tiene que comenzar por uno mismo. Ahora, en el matrimonio hay muchos desafíos, hay muchos retos, hay muchas cosas que el ser humano puede intentar para que funcione bien y usándolo de manera correcta puede intentar de que esto pueda avanzar por un tiempo, más para que sea definitivo tiene que ocurrir una transformación real. En el matrimonio hay que saber cuándo alejarse, cuándo acercarse, cuándo hablar, cuándo no hablar, cuándo adoptar una postura firme, cuándo renunciar a tu propia opinión, cuándo ceder, cuándo no. Ahora, todos estos comportamientos demandan ¿de qué? De sentido común. Demandan de criterio, demandan de sabiduría, demandan de saber cuándo aplicar una cosa y otra. Y toda esta sabiduría también viene de parte de Dios. El principio de la sabiduría es el temor a Jehová. Ahora, un asunto que nosotros debemos considerar es que nosotros necesitamos un conocimiento de quiénes somos en verdad. El autoconocimiento nos ayuda muchísimo. Porque cuando nosotros conocemos nuestros defectos de carácter y nos esforzamos para que con la ayuda de Dios podamos vencerlos, para no cometer los mismos errores, habremos evitado tantos problemas a futuro. Eso es alcanzar la madurez emocional y en las otras áreas. Ahora, no es agradable, obviamente, ver nuestros propios defectos. Pero la mejor manera para poder vencerlo es identificarlos y trabajar en ellos. Hay gente que solamente dice, ah, sí, yo reconozco, yo soy así, pero no hace nada para cambiar. Eso es colocar un obstáculo para toda tu relación, no solamente en la familia. Relaciones en el trabajo, en donde tú quieras. Ahora, fíjate, para esto también necesitamos la ayuda ¿de quién? Del Espíritu Santo. Para que nosotros podamos ver quién realmente somos y qué cosa necesitamos cambiar. Ahora, cuando se trata de la relación con los hijos, la educación que ellos deben recibir, aquí también hay una parte importantísima. Nosotros no debemos ignorar de nuestros hijos que ellos, como nosotros adultos, para su edad tienen sus propios miedos, su propia ansiedad, sus propias dudas, su propia inseguridad. Entonces, ellos necesitan toda la atención. Cuando alguien de tus hijos te hable, no lo ignores, no minimices su problema. Mírale, siéntate y dile cómo se siente. Deje expresar sus miedos, su inseguridad, ofrécele apoyo. Este es el trabajo que los padres necesitamos hacer. Y necesitamos enseñar a nuestros hijos que a pesar de los errores, Dios puede transformarnos, nuestro carácter. Y ellos tienen que ver en nosotros que somos transformados por Dios para que ellos puedan buscar al mismo Espíritu para que pueda transformar su ser. Entonces, ¿cuáles son las virtudes que necesitamos desarrollar en la vida? No son virtudes creadas por nosotros. Es permitir que el Espíritu Santo haga ese trabajo en nuestro corazón y nuestras relaciones familiares van a cambiar.
2: Pastor, usted ya ingresó a una etapa que de paso, muchos que están a través de la sintonía son etapa de padres. Y quisiera ellos saber qué consejo Dios les deja para cada uno de ellos.
0: El libro de Efesios, capítulo 6, versículo 4, dice: vosotros, padres, no irritéis a vuestros hijos, sino criadlos en disciplina y amonestación del Señor. Muchos padres entendemos mal qué significa irritar a los hijos. El texto bíblico dice: no irritéis a los hijos, pero al otro lado dice: criadlos en disciplina. Muchos dicen: yo no le diré nada a mi hijo porque lo voy a irritar. De eso no está hablando el texto bíblico. Yo no voy a corregir a mi hijo porque él va a sentirse irritado. No, no, no. Disciplina. ¿Qué cosa es irritar a los hijos? ¿Sabes qué cosa es irritar? Así, resumiendo todo esto, es pedir que los hijos hagan algo que nosotros no somos capaces de hacer. Eso causa irritación. Tú me ordenas a ser obediente, pero tú no lo eres. Tú me ordenas a tender la cama, pero tú no lo tiendes. Tú me ordenas a ser servicial, pero tú no eres. Tú me ordenas a ser amable, pero tú eres grosero. Eso causa irritación, la incoherencia. Ahora, cuando nosotros somos coherentes y la disciplina que es necesaria a los hijos va de la mano, los hijos van a crecer realmente bajo la orientación correcta, la instrucción correcta. Una de las lecciones que necesitamos entender y aprender, que tiene que ver también con irritar a los hijos, el texto bíblico dice: no irritéis a vuestros hijos, es nuestro comportamiento y nuestras palabras que van a causar un fuerte impacto, y esto ellos nunca van a olvidar. Probablemente muchos consejos olviden, pero jamás van a olvidar cómo eras, qué es lo que hacías. Entonces tiene que haber coherencia. Ahora, imagínate, ¿cuáles son los recuerdos que tienes de tu infancia? Muchos tienen lamentablemente el recuerdo de imaginar siempre una mamá o un papá gritando todo el día y gritando en todo lugar, en todo lugar. Una cosa es que en un día tú puedes gritar porque te fue un mal día, te irritaste por algunas cosas y viniste a casa, desahogaste, está bien. Pero otra cosa es que esto se convierte en parte de la rutina. Entonces, pide perdón a Dios y pide perdón a tu hijo por tu comportamiento descontrolado. No tienes dominio. Los hijos no tienen la culpa de tus problemas. Los padres deben resolver sus heridas emocionales para que esto no pueda afectar en la educación de los hijos. Ahora, es interesante que nosotros enseñemos dominio teniendo dominio. Porque si nosotros decimos que hagan una cosa y no lo hacemos, esto sí irrita. Los gritos, la incoherencia, eso causa irritación, no la disciplina. Otro asunto, muchos van al otro extremo. Yo no voy a irritar a mis hijos, entonces no tienen autoridad más sobre ellos. Dejan hacer lo que ellos quieren. Pierden inclusive la autoridad y pierden el respeto. ¿Qué? Triste y doloroso es ver que hoy tenemos una sociedad que cada vez tiene menos respeto a la autoridad. La autoridad no es más respetada. ¿Y el problema dónde surge? En el hogar. Porque si los hijos no son capaces de respetar al padre o la madre, en su vida nunca respetarán a ninguna autoridad. Entonces, si tú quieres hacer un bien a tus hijos, aprende a corregir, aprende a disciplinar y aprende a enseñar el respeto. El respeto a la autoridad va a evitar que a futuro los niños puedan, ya en la adolescencia, en la adultez, puedan ellos ser rebeldes, falta el respeto a sus jefes, a las autoridades, a los compañeros, a la ley, y hacemos un daño tremendo, ¿correcto? Ahora, los niños también necesitan aprender a tener autocontrol emocional. Para eso es necesario tanto la firmeza de los padres, el autocontrol y el ejemplo que ellos puedan dar a sus hijos. Por ejemplo, cuando tú encuentres ahí algún tipo de descontrol de parte de ellos o no quieran obedecer en alguna cosa, tú tienes que mantenerte firme y al final hacer que tu palabra pueda prevalecer y la acción pueda realizarse. Empieza allí a hacer su pataleta, comienza a querer pegar al papá, a la mamá, tira los objetos al suelo, no obedece. Mantente firme. Con eso no quiero decir que grites, no. Mantén la firmeza y haz que la acción que has mandado a hacer se pueda realizar. Esto ayuda a ver una autoridad, ayuda a que en la vida vamos a hacer algunas cosas, aunque no querramos, pero son necesarias, nos ayuda a crecer de manera saludable. Otra de las cosas que tenemos que enseñar a los hijos es la generosidad, a compartir, a dar, pero sin descuidar el afecto, las palabras amables, las palabras que reafirman, la buena autoestima, la buena convivencia. Tenemos un grande desafío. Por eso necesitamos como padres todos los días pedir la dirección de Dios para que nos ayude en esta sagrada misión.
2: Pastor, al inicio del programa nos enseñó, nos dio consejos de cómo dominar nuestras palabras. Solo que aquí viene otro aspecto que también debemos tener en consideración. ¿Cuáles son los límites que debemos colocar ahora a la ira que puede suceder en muchos hogares?
0: Efesios capítulo 4, versículo 26 dice así: si se enojan, no pequen, no se ponga el sol mientras están enojados. La ira es una emoción, como la tristeza, como la alegría. Ahora, ¿la ira es necesaria? Sí, por eso Dios la colocó como una emoción, ¿correcto? No es que hay sentimientos, emociones que son malas y las otras son buenas, no. Cuando tú sientes ira es como si, cuando tú sientes tristeza o como cuando sientes alegría, es una emoción. Ahora, en determinadas ocasiones es necesaria la ira, porque la ira nos ayuda a protegernos o a cuidar de alguien que está siendo víctima de abuso. Para eso es necesario. El problema es cuando dejamos que la emoción domine nuestra vida. Cuando hay un descontrol completo para cualquier emoción. Entonces, la buena salud mental consiste en expresar las emociones, pero no dejar que éstas te dominen. No se ponga el sol sobre nuestro enojo. ¿Qué significa? Puedes tener un momento de ira, pero ponle fin. Ten control. ¿Podemos evitar tantos momentos de desacuerdo y de ira en la casa? Claro, compartiendo responsabilidades, ayudando a los demás, siendo serviciales, expresando antes de que comience la ira, expresar qué cosa es lo que molesta. Es necesario para poder evitar. Es necesario decir, estoy sobrecargado, necesito ayuda. Ser claros. Como familia, ser un equipo, ayudarnos, puede evitarnos tantos malos momentos de poder llegar a expresar esta emoción. Pero cuando esta surge, podemos tener control. Controlar nuestras emociones, controlar nuestra lengua, controlar lo que hay en nuestro interior, demanda de entrega completa a Dios para ser coherentes, de un cambio que Dios puede hacer para poder tener una familia más segura. Dios quiere familias en el cielo. Y yo espero que tu mayor sueño sea junto a tu familia disfrutar la eternidad. Mas tenemos una tarea que hacer aquí en la tierra. Para ello pidamos a Dios sabiduría para ser coherentes, para usar bien nuestras palabras y para tener dominio sobre nuestras emociones. Vamos a orar. Gracias, Señor, porque en tu palabra encontramos la orientación clara y el deseo que tienes para nuestro hogar. Mantén nuestro hogar unido, mas transforma nuestro ser. Queremos, Señor, reflejar tu amor, tu carácter. Queremos que el Espíritu Santo coloque en nuestro corazón amor, que nuestras relaciones familiares cada vez puedan ser el reflejo de tu carácter en nuestra vida. Ayúdanos a tener control de nuestras palabras, de nuestras emociones, a ser ejemplo, a ser coherentes y a prepararnos para una eternidad contigo. Danos tu bendición en el nombre de Jesús. Amén.
2: Querida familia, y que el Espíritu Santo pueda colocar en nosotros diariamente palabras de vida y no de muerte.
0: Que Dios te bendiga. Como siempre, te invito para que puedas buscar una iglesia adventista del séptimo día para que como familia podamos continuar entendiendo el plan que Dios tiene para la vida. Dios te bendiga. Hasta la próxima.
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1: Nuevamente con ustedes, mis apreciados y apreciadas, este servidor Jorge Eliezer Hostos, director de Visión Celestial Radio. Y estoy con ustedes para seguir compartiendo esas hermosas promesas que encontramos en la palabra del Señor. Hoy quiero que me acompañen nuevamente abriendo la Santa Biblia, allí en el libro de San Juan, capítulo 6, versículo 37, y dice el texto sagrado: todo lo que el Padre me da, vendrá a mí, y al que viene a mí, nunca lo echo fuera. Seguramente, mis queridos y queridas, muchos de nosotros cuando compramos algo, pedimos garantía, exigimos garantía.

Pues saben, San Juan 6:37 es una promesa donde Dios nos da la garantía incondicional de su gracia y de su amor. Gracia y amor que representan la seguridad de la salvación. Dios no rechaza a nadie, ni por su pasado, ni por su estatus, ni por su raza. Mientras algunos seres humanos rechazamos a las personas, el Señor nos ofrece la seguridad que Él no es un Dios excluyente, sino por el contrario, un Dios incluyente. Cuando Cristo estuvo en esta tierra, así lo demostró. En Cristo todas las personas siempre encontraron un espacio, un momento para hablar con Él. Un momento para confesar sus pecados, un momento para llevar sus enfermedades y a todos les atendía. Así que hoy quiero dejarles esta promesa: el que a mí viene, no le echo fuera. Acerquémonos confiadamente al Señor, recibamos su gracia, aceptemos su amor. El sacrificio de Cristo no fue por unos pocos, fue por todos. Y tú y yo, hoy, podemos hacer de ese sacrificio nuestra mayor seguridad del perdón de nuestros pecados y de nuestra salvación. Acerquémonos a Él. Aceptemos a Cristo Jesús. Oremos. Querido Padre, gracias porque tú eres diferente, porque no nos pagas como merecemos. Gracias porque mientras vivimos en una sociedad que nos excluye, por muchas cosas, por muchas razones, tú, el Rey de Reyes y Señor de Señores, nos prometes que si nos acercamos a ti, no nos echa fuera. Hoy nos acercamos para recibir de tu amor, para recibir de tu gracia, para recibir tu bendición, pero especialmente para recibir la seguridad que en Cristo seremos salvos. Bendícenos y permítenos vivir para tu gloria. En el nombre poderoso de Cristo Jesús, hemos orado, Padre. Amén y amén.

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1: Hola mis amigos y amigas, tengan nuevamente muy buenos días. Aquí estamos para seguir compartiendo con ustedes promesas maravillosas extraídas de la palabra del Señor que nos van a ayudar a seguir creciendo en la fe y fortaleciéndonos en la esperanza. Hoy tengo para ustedes una promesa maravillosa, extraordinaria, que está en el libro del profeta Isaías, capítulo 41, versículo 10. Y la promesa dice de la siguiente manera: no temas, que yo estoy contigo. No desmayes, que yo soy tu Dios que te fortalezco. Siempre te ayudaré, siempre te sustentaré con la diestra de mi justicia. ¿Saben, mis apreciados? En la Biblia, el término temor tiene dos aplicaciones: temor de reverencia, temor de respeto y temor de miedo. Así que en este contexto que está hablando el profeta, la promesa es: no tengas miedo. Y cuando la Biblia dice no tengas miedo, es no tengas miedo a nada. No tengas miedo a esa enfermedad. No tengas miedo a esa situación económica, no tengas miedo a ese problema familiar. La razón, Dios dice, porque yo estoy contigo. Pero además agrega: no desmayes, no te desanimes, continúa, persevera, porque yo voy a estar ahí contigo para darte la fuerza que tú necesitas. Y termina la promesa diciendo: siempre te voy a ayudar, siempre te voy a sustentar con la diestra de mi justicia. Así que mis apreciados y apreciadas, qué bonito poder tener esa fe, esa seguridad, que Dios va a estar con nosotros, que Dios nos va a fortalecer y que siempre nos va a sustentar con la diestra de su justicia. ¿Quién se sentó a la diestra del Padre? Ah, la Biblia dice: Cristo Jesús. Entonces, ¿quién te va a cuidar? ¿Quién te va a fortalecer? ¿Quién te va a sustentar? Tu amado y mi amado Salvador, Cristo Jesús. Bendiciones para todos. Nos encontraremos en una próxima. Que Dios me les bendiga. Padre, bendice a este lindo grupo de hombres y mujeres que forman parte de esta lista de difusión. Que cada promesa tuya nos fortalezca en todas las áreas de nuestra vida. Te lo pedimos en Cristo Jesús. Amén y amén.

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1: Nuestro conflicto ha terminado. Venid, benditos de mi Padre, heredad del reino preparado para vosotros desde la fundación del mundo. Cuando se da la bienvenida a los redimidos en la ciudad de Dios, un grito triunfante de admiración llena los aires. Los dos Adanes están a punto de encontrarse. El Hijo de Dios está en pie con los brazos extendidos para recibir al Padre de nuestra raza, al ser que creó, que pecó contra su Hacedor y por cuyo pecado el Salvador lleva las señales de la crucifixión.

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Señor, en la noche y en la madrugada, Él te dará verdadera paz, esa que no se puede explicar. Clama tu

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2: Salmo 23. Jehová es mi pastor, nada me faltará. En lugares de delicados pastos me hará descansar. Junto a aguas de reposo me pastoreará. Confortará mi alma. Me guiará por sendas de justicia, por amor a su nombre. Aunque ande en valle de sombra y de muerte, no temeré mal alguno, porque tú estarás conmigo. Tu vara y tu cayado me infundirán aliento. Aderezas mesa delante de mí, en presencia de mis angustiadores. Ungiste mi cabeza con aceite, mi copa está rebosando. Ciertamente el bien y la misericordia me seguirán todos los días de mi vida, y en la casa de Jehová moraré por la

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0: Muy buenos días, mis apreciados y apreciadas. Damos gracias a Dios porque llegó el momento, llegó el día para cumplir lo que habíamos prometido. Les habíamos anunciado que los días lunes, miércoles y viernes estaríamos mandando estas pequeñas reflexiones que esperamos sean de gran bendición. Así que, para quienes están ahí conectaditos, recordarles, yo soy Jorge Eliezer Hostos, el director de Visión Celestial Radio. Y los invito para que abramos la palabra allí en el Salmo 115, versículo 12. Dice la palabra de Dios: el Señor se acuerda de nosotros y nos bendecirá. ¿Qué tal si oramos? ¿Te parece bien? Querido Padre, en este momento que hemos abierto tu palabra, rogamos el perdón de nuestros pecados, suplicamos la presencia de tu Santo Espíritu en nuestra vida para que nos dé la sabiduría y el entendimiento para poder comprender y aceptar el mensaje que hoy nos das a través de la Santa Biblia. En el nombre santo de Cristo Jesús, oramos. Amén y amén. ¿Saben, mis apreciados y apreciadas? Pienso que a nadie le gusta sentirse ignorado. Pienso que a nadie le gusta sentirse olvidado. Nos sentimos felices cuando alguien nos escribe, cuando alguien nos llama, cuando alguien nos visita. Sea amigo o sea familiar, nos llenamos de alegría cuando alguien nos dice: te estoy llamando, te estoy escribiendo, vine a visitarte porque hoy me acordé de ti. Pues, mis apreciados, si eso nos llena de alegría y de gozo, saber que un amigo, que un familiar se acuerda de nosotros, ¿cuánto más debería llenarnos de alegría y de gozo saber que el Dios de los cielos, que el Todopoderoso, que el que recibe la honra y la gloria de los ángeles y de los mundos no caídos, también se acuerda de ti? Y saben, me llama la atención que la Biblia dice que cuando Dios se acuerda de ti, no es para pedirte cuenta de lo malo que nos hemos portado, no es para decirnos los ando buscando para castigarlos. La Biblia dice que Dios se acuerda de ti y de mí porque quiere bendecirnos. Pero hay algo más. Si tú vas al versículo 14, vas a encontrar algo. Dice: el Señor aumentará su bendición sobre vosotros y sobre vuestros hijos. ¿No dicen amén? Dios quiere no solamente bendecirte a ti, quiere bendecir toda la familia. Así como Dios bendijo a Noé y su familia, así como Dios perdonó a Noé y su familia, así como Dios salvó a Noé y su familia, también quiere decirte hoy: me acuerdo de ti porque quiero perdonarlos, porque quiero protegerlos, porque quiero bendecirles, porque quiero salvarlos. Que Dios nos bendiga y que Dios nos ayude a creer que estas promesas son para ti y son para mí. Un feliz día. Cualquier comentario, escríbemelo por favor. Nos encontramos el próximo miércoles. Bendiciones.
2: Si mi pueblo que lleva mi nombre se humilla y ora, si busca mi rostro y se convierte de sus malos caminos, entonces oiré desde el cielo, perdonaré sus pecados y sanaré la tierra. Estarán abiertos mis ojos y atentos mis oídos a la oración en este lugar.
3: Padre nuestro que estás en los cielos, grande, misericordioso, poderoso y bueno eres tú. Oh Señor, a ti sea toda honra, toda gloria y honor y alabanza por siempre.
4: Tú que ves la aflicción de toda la humanidad, que oyes el clamor de los que te buscan con corazón sincero y humilde, que no echas fuera a los que a ti se acercan, ante ti, Señor, nos presentamos.
5: Y lo hacemos, oh Padre, conscientes que no somos dignos de ser escuchados ni atendidos, porque todos hemos pecado, te hemos ofendido, nos hemos desviado del camino correcto, nos hemos alejado de la verdad eterna, pero aún así, creemos que nos oirás, porque grande es tu misericordia.
6: Creemos que en tu bondad perdonarás nuestros pecados, porque tu enojo no es para siempre. Creemos que si volvemos nuestros ojos y nuestro corazón a ti, tú te vas a volver a nosotros. Y cualquier problema de salud, financiero, en la familia, de trabajo, tú lo resolverás.
7: Por eso, en esta hora, traemos todas nuestras cargas. Te entregamos todas nuestras angustias y preocupaciones, al tiempo que escondemos nuestra vida imperfecta en la santidad de Cristo Jesús, para que a través de Él nos bendigas conforme a tu amor.
8: Querido Dios, tú sabes cuánto necesitamos de tu intervención poderosa en nuestra vida para librarnos del mal. Por eso, Padre, danos la paciencia para esperar en ti hasta que tu oído se incline y tu mano se extienda para socorrernos.
9: Para que nuestras almas finalmente encuentren reposo y nuestro pie se afirme en la roca de nuestra salvación, para que nuestros ojos vean tus maravillas y nuestros labios canten tu gloria.
10: Mientras ese día llega, danos la fuerza y la fe para seguir avanzando con la seguridad que las aflicciones de hoy son poca cosa comparadas con la gloria venidera.
11: En cuanto esperamos, conforta nuestras vidas con la bendita esperanza que pronto habrá un cielo nuevo y una tierra nueva. Y nunca más nada de lo que hoy nos preocupa, ni la enfermedad, ni las aflicciones, ni siquiera la muerte, serán motivo de perturbación en nuestras vidas.

0: sino la intención sincera de los que en ti confiamos.
1: Ahora, sabiendo que el Espíritu Santo perfeccionará nuestra oración, nos entregamos en tus brazos y creemos que solo por los méritos de Cristo Jesús nuestras súplicas llegarán a tu trono de gracia y de allí vendrá bendición y ayuda conforme a tu voluntad y de acuerdo a nuestra fe.
2: En el nombre de nuestro Señor Jesús, que es nombre sobre todo nombre, fuente de vida, esperanza y salvación, por la humanidad oramos. Amén y amén.

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Por los niños sin madre. Por los que son rechazados por su raza. Por los que tienen sed de una palabra. Por todos. Por todos aquellos que aún tienen fe de que un día todo será mejor.

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0: ¿Qué le puedes tú decir a los niños que te va, que les va a enseñar este video?
1: Que no es bueno ir por los caminos malos, porque después de todo siempre va a terminar mal.

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3: Son las 7 de la mañana y 12 minutos.
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0: Ya tenemos en Colombia las 7 de la mañana, 17 minutos, 7:17 minutos, audiencia de Visión Celestial Radio. Como siempre, para toda esta gran familia, para todo este equipo, es un privilegio poder saludarles, decirles que damos gracias al Señor por cada uno de ustedes, que habiendo tantos canales, usted prefiere una vez más a Visión Celestial Radio. De verdad que es un privilegio y un compromiso para nosotros que nos lleva cada día a escudriñar más las Escrituras, a preparar mensajes, no para entretener a una audiencia, sino buscando siempre la edificación y el conocimiento de la palabra para que de esa manera podamos dar fe de lo que hemos creído. Con un así dice el Señor. Oramos para que la presencia del Espíritu Santo te acompañe donde quiera que tú estás. Oramos para que los planes que tienes hoy se realicen conforme a la voluntad del cielo. Oramos para que la mano poderosa de Dios que condujo al pueblo de Israel en su peregrinaje por el desierto sea el que te conduzca a ti y el que me conduzca a mí en este mundo donde hay tanta incertidumbre, donde hay tantos problemas, pero que Dios nos ayude para ir siempre, siempre en la dirección correcta. 7 de la mañana, 19 minutos, aquí comienza Análisis.
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0: Saludo en esta hora a Hegel Marín Vargas, quien está en la conducción técnica. Hegel, muy buenos días y recordémosle a nuestros oyentes qué deben hacer a partir de este momento.
2: Claro que sí, jefe. Buenos días para todos. Buenos días, mis amigos. Hoy es 30 de septiembre del 2026. Se nos acaba el mes 9 y empieza, con la ayuda de Dios, mañana el 10, si es su voluntad. Y claro que sí, nos pueden seguir a través de Facebook, que estamos en este momento en YouTube, compartiendo el link, suscribiéndose al canal para que le llegue la notificación diaria cuando estemos en vivo, compartir y hacer obra misionera de manera práctica y sencilla, y el cielo y la vida se lo pagará.
0: Sí, señor, así que entonces si no ha descargado la aplicación de Visión Celestial Radio, vaya allí a Play Store, descargue la aplicación. Estamos ahorita en una remodelación, no sé si se puede usar ese término.
2: Sí, adecuación, remodelación.
0: Lo que tiene que ver con la página de Visión Celestial Radio. Muy pronto el ingeniero Sergio Puyana nos estará sorprendiendo con una página moderna, una página actualizada. Así que aquí cuando nos detenemos en algo es porque estamos haciendo algo. Así que no se preocupen. Síganos a través de la aplicación y síganos a través de Facebook y YouTube en nuestros programas en vivo. 7 de la mañana, 20 minutos, los invito para que oremos. Te damos gracias, nuestro Dios y Padre, por la vida, por la salud, por el trabajo, por la familia. Te damos gracias, Señor, aún por aquellas cosas que no quisiéramos ver, que no quisiéramos que sucedieran en nuestra vida, ni en la vida de nuestros amigos, ni en la vida de nuestra familia. Pero Señor, nosotros creemos que tú eres sabio, nosotros creemos que tú eres bueno, nosotros creemos que aún detrás de aquellos

0: puede estorbar. Así que estamos confiados que los planes trazados en el cielo desde antes de la eternidad no se han detenido, se siguen desarrollando, se están cumpliendo. Lo que falta pronto se cumplirá y veremos venir en gloria a nuestro amante Salvador Cristo Jesús y lo proclamaremos todos a una voz como el Rey de Reyes y Señor de Señores. Señor, que hoy sintamos que estamos más cerca de la eternidad. Y como dice el Padre nuestro, líbranos de todo mal. En el nombre poderoso de Cristo Jesús, oramos, bendito Padre. Amén y amén.
1: Amén. Le damos gracias a Dios y a nuestro jefe por la oración en esta mañana. Son las 7:20. Y bueno, pues para que sigas compartiendo el link, vamos a escuchar unas alabanzas y luego vamos con el tema central en esta mañana de miércoles 30 de septiembre en análisis. Así que bienvenidos, que el Señor les bendiga y disfrutemos de un himno, el 77, sea exaltado el Señor siempre. Luego vamos con el grupo Angelus, siempre más, un cover de Living. Y luego con Compás Compuesto y Forgiven, llama a la puerta de tu corazón. Todo esto aquí en análisis, comparte el link y ya regresa.

0: Muy bien, ya tenemos exactamente las 7 de la mañana, 34 minutos, 7:34 minutos. Estamos presentando análisis a través de la Internacional Visión Celestial Radio, una emisora virtual que te conecta con el cielo y con cualquier parte del mundo. Así lo sentimos, así lo vivimos. Damos gracias al Señor porque usted está ahí, una vez más conectaditos con nosotros, para que de esa manera todos podamos hacer la tarea que nuestro Señor Jesucristo en su momento encomendó a los discípulos, pero que hoy espera que tú y yo la hagamos para gloria de su nombre. 7 de la mañana, 35 minutos antes de irnos con el mensaje de hoy, permítanme saludar rápidamente a varios de nuestros amigos que ya están conectados con nosotros. Por aquí está mi querido y apreciado Willington Peña desde Estados Unidos. Saludo para él, para Amparito, para sus hijitos. Que Dios los cuide y los proteja. Daniel Navarro, un gran amigo de esta casa, adorador de nuestra iglesia. Danielito, te apreciamos, te recordamos, te deseamos lo mejor. Azucena Rodríguez, Dios te guarde, hermana Azucena. Jonathan Álvarez. André Felipe Hosto desde Canadá, Dios te bendiga. Saúl Ortiz, ¿dónde andará el hermano Saúl Ortiz? El último reporte que tuve de él, estaba por la ciudad de Medellín. Andreita Santos, Alberto Suárez, Mario Tolosa, Libardo Caballero y a nuestra hermana Ana María desde Cimitarra, Santander. Son algunas de las personas que ya se han conectado con nosotros o que por lo menos nos han dejado su mensaje. 7 de la mañana, 36 minutos. El tema de hoy es prácticamente una continuidad del tema de ayer. Recuerden que ayer abordamos un tema interesante. Mostrábamos a la luz de la Biblia cómo el Espíritu Santo, mi querido Hegel, no es una energía. Y si alguien está a su lado, dígale eso con toda seguridad. El Espíritu Santo no es una energía. El Espíritu Santo es una persona. ¿Por qué decíamos que el Espíritu Santo es una persona? Porque tiene los atributos de una persona. El Espíritu Santo tiene voluntad, el Espíritu Santo tiene voluntad, 1 Corintios 12, 11, piensa, 1 Corintios 2, 10 al 11, habla, Hechos 13, 2, da órdenes, Hechos 8, 29, intercede, Romanos 8, 26, 27, enseña, San Juan 14, 26, testifica, Juan 15, 20, tiene emociones, Efesios 4, 30, y también es Dios. Así que mis apreciados, y me faltaba, y guía a toda verdad, San Juan 16:13. Entonces, mi querido José Luis Figueroa, el Espíritu Santo no es una energía, es una persona. ¿Que por qué no tiene cuerpo? La gente dice, no, es que si fuera una persona tuviera cuerpo. Bueno, es que el cuerpo del Espíritu Santo es usted. El cuerpo del Espíritu Santo soy yo. Por eso es que tenemos que santificar nuestro cuerpo, dice Pablo. Y el mismo apóstol Pablo dice, ¿usted ignora que su cuerpo es el templo para el Espíritu Santo? Entonces, el Espíritu Santo desea morar en ti y desea morar en mí. Eso será otro tema, pero hacemos esa aclaración. Muy bien, hoy el tema es el Espíritu Santo presente en la salvación. En la historia de la salvación, el Espíritu Santo presente en la historia de la salvación. Saben, no necesitamos ahondar mucho en la palabra del Señor para encontrar al Espíritu Santo obrando de una manera maravillosa y poderosa al lado del Padre, al lado del Hijo. Dice Génesis capítulo 1, versículo 2, que el Espíritu Santo estaba presente allí en el mismo momento de la creación. Y Génesis capítulo 1, versículo 2 dice, La tierra estaba desierta y vacía. Las tinieblas cubrían la superficie del abismo y el Espíritu de Dios se movía sobre las aguas. Así que allí estaba el Espíritu Santo presente en el momento de la creación. El Espíritu Santo presente en el momento que Dios decidió revelar su palabra a los profetas y a los apóstoles. Y entonces dice Primera de Pedro, capítulo 1, versículo 21. Primera de Pedro, capítulo 1, versículo 21. Leemos de la palabra del Señor. Dice, bueno, no es Primera de Pedro, corregimos acá. Segunda de Pedro. Porque ninguna profecía vino jamás por voluntad humana, sino que los santos hombres de Dios hablaron inspirados por el Espíritu Santo. Entonces, el Espíritu Santo presente en la creación, el Espíritu Santo presente en el momento que Dios decide hablarle a los profetas, hablarle a los apóstoles, lo hace a través del Espíritu Santo. El Espíritu Santo presente en la encarnación de Jesús. Libro de San Lucas. Libro de San Lucas, capítulo 1. San Lucas, capítulo 1, versículo 35. San Lucas 1:35 dice de la siguiente manera: El ángel respondió: El Espíritu Santo vendrá sobre ti y el poder del Altísimo te cubrirá con su sombra. Por eso, el que ha de nacer será llamado Santo, el Hijo de Dios. El Espíritu Santo presente en el bautismo de Jesús. San Lucas, capítulo 3, versículo 22. San Lucas, capítulo 3, versículo 22. Dice, hablando del bautismo de Jesús, tomémoslo del versículo 21 para que tengamos claridad. Cuando todo el pueblo era bautizado, Jesús también fue bautizado, y mientras él oraba, el cielo se abrió. Oye, interesante. Y el Espíritu Santo descendió sobre él, o sea, sobre Cristo Jesús, en forma de paloma. Y del cielo vino una voz que dijo: Tú eres mi Hijo amado, en ti me complazco. Y esto es interesante, hermanos, porque ¿quién está siendo bautizado? ¿Dónde estaba Jesús en ese momento? Jesús estaba siendo bautizado. Jesús estaba en el agua. Pero viene una voz del cielo. O sea, no era el mismo Jesús el que estaba hablando. Algunos dicen que no, que era el mismo Jesús. No, la voz viene del cielo. La voz viene del cielo. ¿Jesús está en dónde? Jesús está en el agua. Y el Espíritu Santo está descendiendo sobre Jesús. ¿En forma de qué? En forma de paloma. Entonces, ahí está la presencia del Padre. Ahí está la presencia del Hijo que está en el agua siendo bautizado. Y está la presencia del Espíritu Santo. Entonces, ahí podemos encontrar también, mis apreciados, como el Espíritu Santo presente en el bautismo de Jesús. El Espíritu Santo es el que guía a Jesús al desierto. San Lucas 4:1 dice: Lleno del Espíritu Santo, Jesús volvió del Jordán y fue llevado por el Espíritu al desierto. ¿Saben por qué nuestro Señor Jesucristo pudo resistir a las tentaciones del enemigo allí en el desierto? Porque Jesús, como humano, tenía la presencia del Espíritu Santo. Como Dios, no necesitaba al Espíritu Santo, porque es Dios, pero como humano necesitaba la presencia del Espíritu Santo. ¿Estamos entendiendo el mensaje? Entonces, mi apreciado, aquí, si tú quieres vencer, si yo quiero vencer, necesitamos la presencia del Espíritu Santo. Ahora vamos. presente ahí también en el ministerio de Jesús. El Espíritu Santo presente en el ministerio de Jesús. San Lucas 4:18 dice la palabra. Recuerden que la Biblia dice que Jesús fue a Nazaret, a donde se había criado, y conforme a su costumbre, el día sábado Jesús va a la sinagoga y se levantó a leer. Y cuando estaba leyendo el libro del profeta Isaías, entonces vino sobre él el Espíritu Santo. El Espíritu del Señor, dijo Jesús, el Espíritu del Señor está sobre mí, por cuanto me ungió para dar buenas nuevas a los pobres, me envió a sanar a los quebrantados de corazón, a pregonar a los cautivos libertad y a los ciegos vista, para dar también libertad a los oprimidos. Entonces, hasta aquí podemos ir añadiendo, organizando el pensamiento. El Espíritu Santo presente en la creación, el Espíritu Santo inspiró las Sagradas Escrituras, el Espíritu Santo presente en la encarnación de Jesús, el Espíritu Santo presente en el bautismo de Jesús, el Espíritu Santo guió a Jesús al desierto, el Espíritu Santo presente en el inicio del ministerio de Jesús, el Espíritu Santo presente en el Pentecostés, libro de los Hechos, Hechos capítulo 2, Hechos capítulo 2, versículo 2 al 4. ¿Qué dice la palabra allí? Veamos. Hechos capítulo 2, del 2 al 4. Y de repente vino del cielo un estruendo como de un viento impetuoso y llenó la casa donde estaban. Y les aparecieron lenguas como de fuego, que se repartieron y se posaron sobre cada uno de ellos. Y todos quedaron llenos del Espíritu Santo y empezaron a hablar en otras lenguas según el Espíritu les concedía que hablasen. Esto es lo que se conoce como el Pentecostés, cuando los discípulos del Señor, sin manejar otras lenguas, pudieron hablar en lenguas. Entonces, todos los que estaban allí, aunque hablaban lenguas extranjeras, pudieron escuchar a los discípulos que hablaban en su lengua, pero que el Espíritu Santo hacía que los otros entendiesen como si les estuviese hablando en la lengua de ellos. Ese es el poder del Espíritu Santo. El Espíritu Santo presente en la conversión de los gentiles. Hechos capítulo 10, versículo 44 y 45. Hechos 10, 44 y 45. Dice la palabra: mientras Pedro estaba aún hablando estas palabras, el Espíritu Santo descendió sobre todos los que oían el mensaje. Y los fieles que eran de la circuncisión, que habían ido por Pedro, quedaron asombrados de que también sobre los gentiles se derramase el don del Espíritu Santo. Entonces, ahí, el Espíritu Santo presente en la conversión de los gentiles. Y por último, el Espíritu Santo presente en la resurrección de Jesús. Romanos capítulo 8, versículo 11. Romanos 8, 11. Dice el texto: si el Espíritu de aquel que levantó de los muertos a Jesús habita en vosotros, el que levantó a Cristo Jesús de entre los muertos vivificará también vuestro cuerpo mortal por medio de su Espíritu que habita en vosotros. Entonces, mis apreciados, mis apreciadas, aquí hemos seleccionado de manera rápida 10 manifestaciones donde el Espíritu Santo ha estado presente, marcando un punto muy importante en la historia de la salvación. Así que, qué bueno es poder nosotros abrir la palabra y encontrar que así como el Padre ha hecho un trabajo extraordinario en la salvación del ser humano, que así como Cristo Jesús también ha trabajado poderosamente en la salvación del ser humano y lo sigue haciendo, Pues hoy, mi querido y mi querida, el Espíritu Santo también está haciendo esa obra y hoy más que nunca debemos de estar dispuestos a escuchar su voz. Hoy más que nunca debemos de estar dispuestos a dejarnos guiar por Él. Que Dios nos ayude, que Dios nos permita entender que el Espíritu Santo quiere hacer, ha hecho, está haciendo y quiere hacer una obra extraordinaria en tu vida y en mi vida. 7:50 a.m. Esto es Análisis a través de Visión Celestial Radio.
1: Muy bien, le damos gracias a Dios y a nuestro jefe por este tema muy claro y conciso. Vamos a escuchar una alabanza más y luego regresamos para los saludos y las oraciones. Escuchemos lo último de Forgiven, Iba a la Iglesia o Vuelvo a Ti, aquí en Análisis y deje sus mensajes y sus peticiones.

0: tenemos las 7 de la mañana, 54 minutos, 7:54. Un saludo para la Cuñiz. Para la Cuñiz Aide Figueroa, para Andrés, para todos los que allí a esta hora reciben la señal de la Internacional Visión Celestial Radio. Ellos están en Bogotá. Que Dios me los cuide, me los guarde y les proteja de todo mal. Vamos a otros mensajitos por aquí. Tengo más mensajes, mi querido Hegel. Gabriel está en Venezuela. Leslie Jaramillo, Lorena Angarita, Miguel Bayona está en Bogotá. Janet Zabaleta está en El Socorro, Santander. ¿Le suena este nombre? Leonardo Rojas.
1: Ministro, ¿qué es?
0: Pastor.
1: Ah, bueno.
0: El pastor Leito está en el distrito de Yarima.
1: Pues yo lo conocí cuando era ministro.
0: Ok. Nuestro querido y apreciado hermano Emiro Sanguino, Marlon Mojica y a Willington Peña, que ya lo habíamos saludado. 7 de la mañana, 55 minutos. Nos vamos rapidito para YouTube y ahí hay más mensajes.
1: Claro que sí, hay unos mensajes especiales. Tenemos a Andrea Joana Santos Araque. Buenos días, Dios les bendiga. Gracias, hermana Andrea. Dice, pido oración por mi familia. Rosalba Iñavizar, manitos de oración. Y aquí hay un mensaje muy especial. Los Arciniegas Music, tengo entendido que es el maestro Wilfred Arciniegas, nos manda un saludo, jefe Arciniegas. Dice, oración por la familia Arciniegas Romeros, Dios sabe. Y bueno, pues una cuñita ahí, jefe. El maestro Arciniegas tuvo cumpleaños, para que lo incluya ahí en la oración. El hombre Wilfredi Arciniegas, uno de los grandes músicos que conozco por aquí cerquita en Bucaramanga, Santander.
0: Sí, señor, tenemos un sentimiento de gratitud hacia Santa Ley, el grupo de Wilfredi okay. Arciniega. Ellos fueron los gestores, los creadores de ese jingle sí. de Visión Celestial Radio, junto a Mafe y a el esposo de Mafe.
1: Jaimer
0: Chanaga. Entonces, cuando ustedes escuchan ese jingle de Visión Celestial Radio, esa es la producción y la, digamos, el apoyo que en su momento Santa Ley, bajo la dirección de Wilfredi Arciniega, hicieron para esta, su casa radial Visión Celestial.
1: Dios bendiga a Santa Ley
0: y a Wilfredi Arciniega. Sí, señor. Bueno, algún día los vamos a tener también en el concierto.
1: Claro, claro, se merece,
0: lo todo merece. Tiene su tiempo debajo del sol.
1: Amén.
0: Ok. 7 de la mañana, 57 minutos. Revíseme, por favor, mi querido Hegel, ahí en esa lista aparece Sonia Luz Rojas.
1: Sí, señor.
0: Vamos a leer la lista y si Sonia Luz no está,
1: mira, voy a pedirle
0: a todos nuestros oyentes, mire, tengan ese nombre. Yo sé que Dios va a hacer algo maravilloso, Dios va a hacer algo poderoso, Dios se va a manifestar en la vida, en la salud de Sonia Luz Roja. Anoche Amén. Tuve la oportunidad de ir hasta su casa, visitarle, allí oramos y vamos a ver junto la gloria del Señor.
1: Claro que sí, tenemos la lista de oración, empezamos con Sonia Luz Rojas, Aide Figueroa de familia, Agustín Camacho, Yolanda Figueroa, Ana Mireya Mancilla, familia Mora Arciniegas, Guillermo Castro, familia Hostos Vargas, Ligia Barreneche, Hostos Suárez, Hostos Doctor, Omar Maldonado, familia Sanguino González, Isabel Liévano, William Osorio. Pasamos por acá a la siguiente página. Tenemos a Cecilia Navarro, Adrián Matías, Adrián Navarro, Cheni Parra, Carmen Rodríguez, Carly Montaño, Gabriel García, José Francisco Rivera, Ramón Gordón, Adela Camacho, Silvia Paola Quintero, Marta Yanet Jaime, Cristian Pérez, Lice Camila Osorio, Carlos Gómez y Víctor Manuel y su familia.
0: Muy bien, es una bendición poder estar con cada uno de ustedes. Un abrazo grande de parte de nuestro Dios. Que tengan un excelente día. Prepárese, Barranquilla. Prepárese, Barranquilla, porque este siervo a partir del viernes estará allí llevando un mensaje de la palabra del Señor. Estamos como en los tiempos del apóstol Pablo, de un lado para otro, de un lado para otro.
1: De aquí para allá.
0: Sí, señor. Pero siempre enfocado en la misión. Viajaremos a Barranquilla mañana a las 5 de la tarde, vuelo charter exclusivo. Bendito sea el Señor.
1: Amén.
0: Yo siempre he dicho que cuando el siervo va en el nombre de Dios, Dios provee el transporte. Claro,
1: Dios nunca deja a sus ministros desamparados.
0: Sí, señor, Dios provee el transporte. Cuando El siervo va por su cuenta, le toca pagar el transporte. Así le tocó a Jonás.
1: Amén.
0: Entonces, allí estaremos con el grupo musical Ríos de Agua Viva, en cabeza de nuestro hermano Ángel Ríos. Será una campaña al aire libre. Se ha estado orando. Esperamos una vez más ver la gloria del Señor.
1: Amén.
0: Así que, Barranquilla, palabra va para allá. 7:59 a.m. Amado Padre, te damos gracias por la vida, por la salud, por todos tus cuidados, porque tú eres bueno y porque para siempre es tu misericordia. Gracias por permitirnos, Señor, realizar este espacio. Gracias por llegar a muchas personas con un mensaje de esperanza, con un mensaje de amor, pero gracias porque nos permites acentuar la verdad de la persona del Espíritu Santo en el corazón de tu pueblo. Señor, que sintamos cada día más deseo de conocer también al Espíritu Santo, de amarlo, de dejarnos guiar por Él, de que Él nos transforme para poder reflejar los frutos del Espíritu. Gracias por escucharnos, amado Dios. Bendice a los enfermos de tu pueblo, santifica a cada uno de tus hijos. En el nombre poderoso de Cristo Jesús, te lo agradecemos, Padre. Amén y amén.
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0: Bienvenidos a Tiempo de Amar, un espacio para compartir sobre temas de pareja y también para compartir algunos consejos para fortalecer tu matrimonio. Estamos con Rodolfo Vázquez, ya lo conocen aquí de la casa, y el tema de hoy es mi pareja no publica nada de mi relación. Un tema un poco controversial en esta era digital donde si uno no publica, tal vez será alguna señal, no será alguna señal. Y ya comienzo preguntándote, Rodolfo, ¿qué puede significar cuando una pareja no comparte detalles de su relación en redes sociales?
1: Bueno, primero tenemos que partir por algo. Existe la intimidad en la pareja. O sea, hay cosas que tú tienes que entender que puede ser que a tu pareja no le guste exponerse en las redes. Tú sabes, como profesional de las comunicaciones, que hoy día hay mucha gente que te ataca por internet, por las redes. Entonces es importante que tú primero eso sea conversado. O sea, puede ser que a uno le guste, le fascina ser bien extrovertido en las redes, y a otro no, que sea un poco más, le guste más mantener su intimidad.
0: Perfil bajo.
1: En privado, perfil bajo, pero es importante que tú lo converses con la otra persona.
0: Entonces muchas veces no es que hay algo más allá, simplemente pueden ser personalidades diferentes que tienen que de alguna forma conversar para llegar a un acuerdo. Pero en esta era digital, ¿será que es importante que una relación sea pública en redes sociales para que sea válida o sana?
1: No, porque esa es una opción personal. O sea, la relación para que sea sana tiene otros componentes, no solo las redes sociales. Incluso las redes sociales son para trabajar, para entretenerse, para mostrarle a la familia lo que uno está haciendo, pero no tiene que ver con una relación saludable, tiene que ver más con cómo uno expresa su amor. Pero una relación saludable tiene que ver con otras cosas. Comunicación, respeto, amor, aceptación.
0: Ahora, si hay una mujer o un hombre que se está quejando con su pareja de que, ay, ¿por qué no publicas nada de nosotros? ¿Cómo yo puedo decirle a mi pareja que hay algo, eso me está incomodando, sin presionarla?
1: Claro. Bueno, ahí esto es un tema, porque hay personas que no les gusta exponer su vida privada. Otros sí, a mí sí. O sea, no es que me guste tanto, sino que me gusta que porque cada uno tiene su pequeña comunidad. Uh-huh. El tema es que a veces dentro de esa comunidad hay más personas que pueden poner comentarios
0: malintencionados
1: y todo eso. Pero yo creo que tú tienes que conversar con tu pareja y decirle lo que a ti te gusta y lo que no te gusta. Y dentro del respeto, hacer pequeños sacrificios. A veces son pequeños sacrificios que va a hacer la otra persona de quizás publicar algo para que tú te sientas bien, o incluso para demostrarle que tú estás... Yo siempre le decía esto a mi paciente: tú tienes que demostrarle a tu esposa en las redes un día. Estoy pidiendo que tú seas un youtuber así extrovertido. Un día, porque para ella es importante que tú en tus redes digas que eres casado. Uh-huh. Y que ella es tu esposa. Y eso también es bueno. ¿Por qué? Porque ahí nos conectamos con otra cosa. Hoy en día, por las redes, existe mucha infidelidad digital, donde hay muchos varones, mujeres, que empiezan a buscar a exnovias, exnovios, y se encuentran, y justo se dio que el exnovio es divorciado, y bueno, yo te busqué en las redes y aparecía tu foto, no decía en ningún lado que tú eras casado, y empieza uno a enredarse y a empantanarse con la otra persona, y así empiezan a surgir las infidelidades digitales, que ese es un tema que uno tiene que cuidarse mucho.
0: Quiero hablar un poco sobre eso, es un buen tema para hablar en este asunto. Ok, tal vez mi esposa tenga redes sociales, mi esposo también tiene, pero ¿qué aspectos se deben cuidar cuando ambos tal vez tienen un perfil más extrovertido, les gusta publicar todo tipo de cosas en sus redes sociales? ¿Qué cuidados deben tener para no caer en este punto?
1: Si los dos tienen redes, y el ideal es que sean muy cuidadosos de con quién conversan y con quién tienen relaciones digitales dentro de la red, y apóyense mutuamente, porque uno puede caer muy fácil en eso, porque es muy excitante a las 2 de la mañana empezar a chatear con un novio, un ex novio que tú tuviste y ahora está en otro país, porque ¿cuál es el peligro si está en otro país?, diría uno. Pero todo eso es infidelidad, cuando tú empiezas a poner tus intereses en otra persona, aunque sea digital, físico, eso ya para mí es infidelidad, porque tú estás prefiriendo conversar con alguien que es ajeno al matrimonio en vez de tu cónyuge. Entonces hay que tener cuidado, porque la infidelidad no es que uno va caminando y cae en la infidelidad, no. Esto es un proceso. Entonces uno tiene que cortar a la primera bandera roja. Uno corta, bloquea.
0: Y por último, para las personas que nos están viendo, tal vez tres frases que deberían quedarse sobre la, que deberían tener en su cabeza de la conversa que hemos tenido hoy. Tal vez una mujer que nos está viendo, o incluso un hombre, aunque generalmente es más con las mujeres, ¿no? Algunas frases que les puedas dejar en, o conceptos a las personas que nos están viendo.
1: Bueno, primero tú tienes que conocer a tu pareja y respetar si ella va a querer exponerse en las redes. Eso es muy importante. Segundo, saber qué es lo que le gusta a, la, a tu pareja, cuidar el tiempo libre como pareja, cuidarlo, o sea, no en el tiempo libre hacer cosas en pareja, no estar metido en las redes, eso es importante. Cuidar lo que vemos, sobre todo los varones, que tienen una pequeña tendencia un poco más que las mujeres a ver pornografía. Es muy sencillo ahora el celular para ver pornografía, y eso también va a alejar, te va a alejar de tu pareja. Entonces, importante conocer a la pareja, si es que le gusta o no ventilar su relación, conocer si es importante para la otra persona que yo ponga una foto de matrimonio, pero también es muy importante que si tú tienes redes sociales, que todo el mundo sepa que eres casado. Eso es como una pequeña protección. No nos va a proteger el 100%, pero ya es una bandera roja para alguien que quiera comunicarse contigo, ya va a saber que tú eres casado o casada.
0: Así que si has tenido algún problema sobre esto en redes sociales, de no querer publicar cosas de tu esposo o de tu esposa, quedan aquí algunos consejos para que puedas ponerlo en práctica y así disfrutar tu matrimonio saludable. Esto fue Tiempo de Amar con Rodolfo Vázquez. Nos vemos en una próxima ocasión. Chao, chao.

Muy amados hermanos y hermanas, reciban un abrazo virtual con todo el corazón, con el cariño y con la alegría de siempre. Queremos orar para abrir la palabra del Señor esta linda mañana y encontrar lo que Dios tiene para nosotros. Oramos. Maravilloso Dios, qué gozo, qué alegría abrir tu palabra para encontrar las profundas verdades que edifican nuestra vida. Abrimos junto a tu palabra también nuestra mente, nuestro corazón, para recibir tu mensaje en esta hora especial. Permite, Señor, que tu palabra nos edifique a todos, que tu mensaje llegue al corazón de cada persona que lo necesita. Ocúltame, Señor, de tus hijos y que tus hijos te puedan ver en esta hora, pero también que tus hijos, que todos nosotros podamos escuchar tu voz, tu poderosa voz. Por eso abrimos tu santa palabra en el poderoso nombre de Jesucristo. Amén. En esta mañana hemos titulado nuestro mensaje, Dos Corazones. ¿Y por qué dos corazones? Porque Dios decidió salvar a nuestro mundo, pero no eligió los ángeles, sino eligió a seres humanos como tú y como yo para salvar a las personas que están a nuestro alrededor, para salvar a nuestro mundo, para salvar a nuestros familiares, a nuestros amigos, a nuestros vecinos. Ahora, el problema es que lo que Dios quiere compartir con el mundo, con sus hijos, es su corazón. Pero nosotros tenemos un corazón que la palabra lo declara como un corazón perverso, como un corazón malo y perverso. No hay nada bueno en nuestro corazón. Así que cuando Dios decide convertirme a mí, convertirte a ti en un instrumento de gracia, en un instrumento de salvación, Él tiene que hacer una cosa. Y es compartir su corazón con el nuestro. Así que nosotros llegaremos a tener dos corazones. Uno, el malo que ya tenemos, pero que al fin y al cabo Dios lo va a usar así como es. Pero Dios va a insertar su corazón en el mío para poder con mi corazón identificarme con la gente como yo y con el corazón de Dios salvar al mundo. He estado observando en la Biblia que los líderes, los grandes líderes de Dios en la Biblia, han tenido dos corazones. Por ejemplo, Moisés, por ejemplo, David, por ejemplo, Pablo, Jesús, y todos los líderes de la Biblia tienen su corazón de carne como el nuestro, pero tienen también el corazón de Dios, un corazón conforme al corazón de Dios. Hermanos, vamos a ver esta mañana solo uno de los personajes. Vamos a ver a Moisés. Dios decide de manera intencional, darle dos corazones. Bueno, comienza dándole dos familias, dos hogares, dos culturas, dos escuelas. Moisés nace en una familia de hebreos, esclavos, pero se crece en una familia de príncipes, en una familia del rey, en la familia del faraón. Así que esto es de manera intencional. Dios lo que quiere de Moisés es preparar su corazón porque tiene una tarea especial. El asunto es que Moisés no sabía de esa tarea especial. Hasta mucho tiempo después, como tú y como yo, antes de nosotros nacer, Dios ya tiene una tarea, ya tiene un plan, ya tiene una misión, un programa maravilloso para tu vida y para la mía. Pero no lo sabemos y no entendemos por qué pasamos por estos caminos, por qué estamos hoy acá, cuál es el plan que Dios tiene para mí. No sabemos, Moisés no sabía. Bueno, Moisés tiene dos culturas. Y eso quiere decir que Moisés está preparando con dos corazones. Porque él se siente en la casa del rey como el príncipe de Egipto. Pero él sabe que él es un hebreo esclavo. Él sabe. Y él mira su pueblo esclavo sufriendo.
pero él está en la casa del rey. 40 años con aire acondicionado, con calefacción, con alfombra, con todo lo que un príncipe puede querer, con todo lo que un príncipe puede desear. Todo lo que un príncipe quiere, anhela, desea, le es concedido porque es un príncipe. Él se educó en la mejor escuela de su época. No hay otra escuela. Los mejores maestros. Todo lo mejor que un príncipe puede tener. 40 años como príncipe. Cuando Dios va a darle un corazón a uno de sus hijos para convertirlo en una bendición extraordinaria, Dios le da tres cosas. Primero, le da lo que le dio a Moisés. La oportunidad de crecer con dos corazones, de formar esos dos corazones. Pero la segunda cosa es que la escuela no es suficiente. La escuela no es suficiente. Moisés dice la palabra de Dios que fue enseñado en todas las ciencias para ser el gobernador de Egipto, el rey, el faraón de Egipto y del mundo conocido. Fue enseñado, adiestrado, disciplinado. Pero la escuela no es suficiente. Dios quería también agregarle la experiencia. La experiencia es muy importante para una persona que quiere ser un instrumento en las manos de Dios. Está bien la universidad, está bien la escuela, está bien la maestría, está bien el doctorado, está bien todo el estudio. Pero cuando vienen las tormentas de la vida, el conocimiento no nos sirve de mucho. Nos sirve la experiencia. Dios escogió de manera específica para Moisés el desierto como una escuela. Y ya que vivió 40 años en casa de príncipe, en casa del rey, ahora va a vivir 40 más años en el desierto, en la escuela del desierto. Y esa escuela es tan importante como la escuela de la universidad, como la escuela de las ciencias, como la escuela de los artes. Yo no sé si en esta hora hay alguna persona pasando por la escuela del desierto. Por lo menos esta semana me llamó una persona, me dice, pastor, ya no soporto más. Estoy enferma, es una dama. Estoy enferma. Mi edad ya es muy avanzada. Llamé al hospital, no hay un espacio para mí, no hay una ambulancia para mí. Yo me estoy muriendo, llevo 3 días sin comer. Pastor, yo siento que voy a morir. ¿Qué le puedo decir? Yo no puedo salir a verla. No puedo hacer nada por ella, únicamente orar. No sé lo que Dios es el único que puede hacer, no sé lo que Dios ha hecho, pero yo lo único que pude hacer fue orar por esa persona. Esa persona está en el desierto. Una cosa es hablar de la gente que le llegó la crisis, que la gente que le llegó la enfermedad, la gente de otros lugares, de otros países, pero cuando la experiencia llega a mi vida, es diferente. Esta hermana estaba en el desierto. Y el desierto es difícil. Moisés estaba pensando, ¿por qué tengo que venir al desierto? Yo tenía mi casa, yo tenía mi palacio, yo tenía todo. Ahora tengo que andar en el desierto. Pero allí Dios lo llevó para prepararlo. No con el conocimiento es muy importante. Hay que conocer todo lo que sea posible, pero no es suficiente. Moisés necesitaba que sus pies se apoyaran. Él tenía que aprender a enfrentar el frío de la noche en el desierto. Él tenía que aprender a enfrentar el calor del día en el desierto. Él tenía que luchar contra las fieras, contra los escorpiones, contra las serpientes, contra todas las fieras del desierto. Él tenía que aprender a formar una cabaña, una carpa, a formar un hogar, a tener una familia en el desierto. Todo eso era necesario. Él tenía que aprender a cavar huecos, hoyos en el desierto para encontrar agua.
El desierto es una enorme experiencia, pero es la manera como Dios preparó a Moisés para convertirlo en el mayor instrumento de salvar a su pueblo. Si estás pasando, hermano y hermana, por algún momento del desierto, no te quejes, no te desesperes, porque ya nosotros tal vez hemos vivido por algún tiempo en casa de príncipe. Pero es necesario el desierto, necesitamos ampollas, necesitamos callos en nuestros pies con la arena caliente del desierto, porque lo que viene para el pueblo de Dios es grande, pero es duro, es fuerte, es difícil. Necesitamos el desierto, necesitamos prepararnos. Estas pequeñas cosas que estamos enfrentando hoy son las que nos preparan para las cosas grandes. Si vamos por un camino de alfombra, cuando lleguemos a las espinas, por más pequeñas que sean, nadie pasará la prueba. Necesitamos el desierto. Moisés nunca entendió, nunca pensó por qué tengo que estar 40 años en este desierto. Hasta un día cuando lo necesitó. Moisés sabía, 40 años en el desierto, en la escuela del desierto, es suficiente para aprender a enfrentar el desierto de la vida. Bueno, ¿por qué Dios prepara a gente con dos corazones? ¿Por qué Dios preparó a Moisés con dos corazones? Porque iba a trabajar con esclavos. Él tenía que trabajar con esclavos. Esclavos de 400 años de Egipto. Esclavos que nacieron en la esclavitud. Entonces tenía que tener un corazón de príncipe para entender que él era un príncipe. Pero tenía que tener un corazón de esclavo para entender a los esclavos y poderlos rescatar, poderlos sacar, poderlos levantar, poder edificar la vida de ellos y poderlos llevar a la tierra prometida. ¿Por qué Dios nos permite a nosotros prepararnos con dos corazones? Porque también vivimos y nacimos y vivimos y crecemos en un mundo de esclavos. Nosotros también éramos esclavos del pecado. Egipto representa el pecado. Pero un día Dios nos rescató. Y ahora ya no estamos bajo la potestad del pecado, ni bajo la potestad del faraón llamado Satanás. Ahora somos hijos de Dios. Pero hay un mundo que todavía está bajo el dominio del enemigo y por eso Dios anda buscando personas para insertar su corazón y compartir su corazón con los otros hijos que todavía están en la esclavitud del pecado. Y esa es la razón. El asunto es, ¿por qué dos corazones? Jesús también tuvo dos corazones. Uno porque era Dios. Se identificaba con lo espiritual, con lo celestial, con el Padre todo el tiempo. Pero un corazón de hombre humano caído como nosotros, un corazón humano, no tal vez caído con el pecado de nosotros, pero un corazón humano capaz de identificarse con las necesidades decadentes de la humanidad. Ahora, ¿cómo trabajar con los esclavos? ¿Cómo trabajar con los esclavos? ¿Cuál es el problema de trabajar con los esclavos? El problema es que la esclavitud, el daño que hace la esclavitud a los seres humanos, no es el abuso, no son los traumas solamente. El daño que hace la esclavitud lo hace en la mente. Es que la persona sale de la esclavitud, se hace libre, pero sigue pensando como esclavo. Ese es el problema. Por eso trabajar con los esclavos se necesita tener dos corazones. Para trabajar con los esclavos se necesita tener dos corazones. ¿Qué es lo que Dios le dice a Moisés cuando va a enseñar a los esclavos? ¿Qué es lo que les va a enseñar? Vamos a ir a la Biblia y vamos a ver. Aquel día, cuando se cumplieron 3 meses de que el pueblo salió de Egipto y llegaron ahora al desierto del Sinaí y llegan al monte del Sinaí,
Ahora Dios dice, voy a hablar a mis hijos, voy a hablar a mi pueblo. Pero recuerden que fue grande el estruendo y el pueblo dijo, no queremos escucharlo porque la voz es como un trueno y nos va a matar. Mejor sube, Moisés. Pero Moisés recibe de parte de Dios, lo que Dios le va a indicar que le diga al pueblo. ¿Qué es lo que le va a decir? Mira como dice Éxodo 19. Recordamos que en el capítulo 20 están los mandamientos, la obediencia. Pero en el capítulo 19, encontramos entonces aquí en el versículo 6 y en el versículo 7 lo siguiente. Dice, vosotros sois mi reino de sacerdotes y de gente santa. Esto di a los hijos de Israel. Entonces vino Moisés, llamó a los ancianos del pueblo y expresó en presencia de todos ellos las palabras que Dios le había dicho. ¿Qué es lo que le dijo? ¿Qué es lo que le dijo Dios? ¿Vaya, enséñeles a obedecer? No, porque el esclavo está impuesto a obedecer. Y ellos lo que están atentos a escuchar es la voz de un jefe que los manda, que los obliga. Y ellos vienen ahora a Dios a verlo como un jefe. A verlo como un jefe. Mande Dios, díganos qué hay que hacer y nosotros lo vamos a hacer, lo vamos a hacer. Están acostumbrados a obedecer. Ellos no tienen voluntad. Pero ¿qué es lo que Dios le dice? No les enseñe a hacer. Enséñales a ser. ¿Y qué es lo que son ellos? Dígale a mi pueblo que ellos son hijos de Dios, que ya son libres. Ya destruí a los que los esclavizaban. Muéstrale qué pasó. Ellos ya se ahogaron. El faraón, el ejército, los carros, los caballos, las armas, todo ya se acabó. Ellos son libres, ahora están en mi tierra, ahora están en mi poder, ahora son un pueblo de gente santa, de gente libre, de gente escogida, de hijos de Dios. Es más, son un reino de sacerdotes para gloria del Padre. Eso fue lo que le dijo. No les diga que obedezcan, no, enséñales a amar. Enséñales quiénes son. Es que es muy difícil trabajar con esclavos. Cuando en este país, aquí en los Estados Unidos, Abraham Lincoln firmó la declaración oficial que se acabó completamente la esclavitud, que ya no hay más esclavitud, hubo una fecha especial, un día especial, una hora especial, ya no hay ni un solo esclavo en todos los Estados Unidos. Todo el país es libre de esclavitud. Pero 6 meses después, 1 año después, 2 años después, 3 años después, dice la historia, que había gente esclava. Había gente esclava.

0: sabía todo de hacer, pero su mente seguía pensando como esclavos. Ellos eran esclavos. Por lo tanto, el problema más grande que enfrenta Moisés no es sacar al pueblo de Egipto. El problema más grande es que un día caminan y caminan a la tierra prometida. Un mes, dos meses, pero vuelven otra vez a la frontera. Caminan, avanzan y vuelven. Avanzan y vuelven. La gente quiere regresar. ¿No es ese el mismo problema de los líderes espirituales de hoy? La gente en un momento, en una campaña, dice, sí, yo acepto a mi Señor. Vienen, se bautizan, entran. Pero ¿cuál es el problema? Que quieren volver a Egipto, quieren volver al mundo otra vez. Ese es el problema. Pero aquí está el secreto. Un hombre o una mujer que tiene dos corazones podrá trabajar.
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todos los que estáis trabajados y cargados, y yo os haré descansar. Llevad mi yugo sobre vosotros y aprended de mí, que soy manso y humilde de corazón. Porque mi yugo es fácil y ligera mi carga, y hallaréis descanso para vuestras almas.

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1: Si tú crees en Jesús y confías en Él, tú harás lo que Él te pida hacer. Cuando tú tienes esta clase de fe, Él te salva del castigo que viene por actuar mal.
2: Hechos 16, versículo 31.

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2: Salmo 1. Bienaventurado el varón que no anduvo en consejo de malos, ni estuvo en camino de pecadores, ni en silla de escarnecedores se ha sentado, sino que en la ley de Jehová está su delicia, y en su ley medita de día y de noche. Será como árbol plantado junto a corrientes de agua, que da su fruto en su tiempo y su hoja no cae, y todo lo que hace prosperará. No así los malos, que son como el tamo que arrebata el viento. Por tanto, no se levantarán los malos en el juicio, ni los pecadores en la congregación de los justos. Porque Jehová conoce el camino de los

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1: Un hombre llamado Juan, mejor conocido como el discípulo amado, estuvo presente cuando Jesús murió en la cruz. Y esto es lo que él escribió en la Biblia acerca del amor.
2: Primera de Juan 3, versículo 16. En esto conocemos lo que es amor, en que Jesucristo entregó su vida por nosotros.

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0: Hola niños, ¿cómo están?
1: Bien.
0: Se ven todos tristes y preocupados. ¿Qué les pasa?
2: ¿Se acuerda de que usted nos dio una tarea?
0: Sí.
3: Nos dijo que nos aprendiéramos la historia de la creación.
0: Sí, me acuerdo.
4: Solo nos aprendimos algunos días.
5: Es que yo soy pequeñito.
0: Niños, ustedes deben estudiar la Biblia. Hay historias maravillosas, como la de la creación. Pero no se pongan tristes. Tengo una idea muy entretenida de la cual todos podemos participar.
1: ¿Cuál?
0: Escuchen.

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0: ¿Saben? Les voy a contar una historia. En cierto lugar no muy lejano, vivían los dos personajes de esta historia. El primero, un ateo rico, muy rico, que se esforzaba por no creer en Dios y ver su amor en cosa alguna o persona alguna. Justo frente al ateo adinerado, vivía una viuda muy pobre. A diferencia del ateo, ella amaba a Jesús con todo su corazón. Y aunque muy pobre en cuanto a los bienes de este mundo, era muy rica en fe y en espíritu. Era feliz y vivía en paz y era amable con todas las personas. El rico, sin embargo, no era muy buen vecino. Tenía muy mal carácter. ¿Pero quieren que les diga un secreto? Este ateo envidiaba la felicidad de la pobre mujer, ya que él, a pesar de sus riquezas, no podía ser un hombre feliz. Por eso, debido a su egoísmo, a veces se comportaba cruelmente con ella. Pero a pesar de sus tretas y malas jugadas, estas nunca podían tener éxito. Por ejemplo, en una ocasión pasó frente a la ventana abierta de la casita de la mujer. Vamos a ver, ¿qué pasó?
1: Quieto, capitán. Escuchemos qué está hablando esta anciana loca. Escuchemos desde aquí. Puede ser que nos sirva para hacerle alguna broma.
2: Querido señor, hoy no tengo pan para comer ni dinero para comprarlo. Pero tú has dicho en la Biblia, en Filipenses 4:19, que suplirás todo lo que nos falte conforme a tus riquezas en gloria en Cristo Jesús. Así, te ruego, Señor, que veles por mí y en el nombre de Jesús será.
0: Por un instante, el ateo se sintió conmovido, pero rápidamente una sonrisa malévola le puso el rostro, al ocurrírsele una nueva burla para hacerle a la pobre mujer. Corrió a su casa toda prisa y tomó una enorme barra de pan fresco.
1: Orando por pan, ¡ja! Voy a agarrar este pan y lo voy a tirar por la ventana. ¡Ja, ja, ja! Vamos a ver qué va a hacer esta anciana.
2: ¡Oh! ¿Qué? ¡Si es un pan! Señor, ¿con qué rapidez respondiste mi oración? Gracias, Jesús, por este rico pan. En verdad, nunca me has fallado. Gracias, Señor.
3: No tiene nada que ver con Dios. Fui yo. Yo te envié el pan.
2: Gracias, Jesús. Gracias a ti, Jesús. Tú me enviaste este pan, aunque hayas tenido que usar a Satanás para que me lo trajera. Gracias a ti, Jesús.
0: El rostro del hombre se puso rojo de furia. Su broma había fracasado de nuevo. Se fue de muy mal genio y pasó todo el día malhumorado. Pero en lo profundo de su ser se sentía un poco temeroso. Muy adentro se preguntaba si Dios lo había utilizado para responder la plegaria de la mujer. Muy bien, niños. Hemos terminado la historia. ¿Qué les pareció? Ahora, ¿qué tal si la cantamos todos? Vengan conmigo y cantemos con entusiasmo.

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0: Si tú crees en Jesús y confías en Él, tú harás lo que Él te pida hacer. Cuando tú tienes esta clase de fe, Él te salva del castigo que viene por actuar mal.
1: Hechos 16, versículo 31.

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0: Bienvenidos a Tiempo de Amar, un espacio para conversar sobre temas de parejas y también compartir consejos para fortalecer tu matrimonio. Y hoy estoy con un invitado muy especial que tal vez ya lo conozcan en su faceta de cantante, pero ese personaje tiene diferentes multifacetas. Sí. Y estamos aquí con Rodolfo Vázquez, ya lo pueden conocer. Y quiero que me cuentes un poquito, Rodolfo, ¿quién es Rodolfo Vázquez detrás de su faceta de cantante?
1: Bueno, gracias por invitarme al programa. Bueno, además de cantar, soy psicólogo y escritor. Son cosas que me encanta hacer. Y últimamente he estado escribiendo mucho sobre el amor. Así que creo que hoy día podemos conversar bastante de eso.
0: Y justo tienes dos libros, ¿verdad? Un libro sobre adolescentes que se llama...
1: Tú vales.
0: Tú vales. Y el de parejas, que es reciente, salido del horno. ¿Cómo se llama?
1: Tú vales en el amor.
0: Tú vales en el amor. Y justamente vamos a conversar sobre eso. Y Rodolfo, quiero que me cuentes un poquito, ¿por qué escribir un libro sobre esa temática?
1: Bueno, este es un libro que nace después de 2 años de investigación. Me tocó el honor de poder ir mucho a Estados Unidos y me quedaba mucho tiempo solo en el hotel y fui a dar muchas charlas para matrimonios. Y en las charlas empecé a escribir las necesidades que tenían los matrimonios. No quise leer muchos otros libros, que hay libros de amor fantásticos. Sí. Fantásticos,

0: el matrimonio. Cuando tú abres el libro, empieza ya con terapia para el matrimonio, con actividades.
1: No vamos a dar spoiler todavía.
0: Ah,
1: no,
0: bueno, sí. y profundizando en algunos temas importantes que me di cuenta que en la realidad necesitaban ser abordados.
1: Entonces, en ese libro, aparte de investigación, hay más que todo experiencias tuyas y de tus amigos.
0: Sí.
1: Pero quería hablar un poquito más sobre cuáles son los temas que se abordan en este libro.
0: El libro está diseñado de la misma forma en que yo atiendo a mis pacientes. Primero, comienzo a que la persona comience una transformación personal, no como pareja. Primero, una transformación personal. Porque cuando tú te transformas en tu mejor versión, tu matrimonio automáticamente va a mejorar. Entonces, así está construido el libro. Yo empiezo a hablar sobre la transformación personal, sobre la autoestima personal,
1: que es un tema muy importante, porque creo que en este último tiempo es como que se ha hablado mucho de ese término, pero a veces uno no entiende qué es en realidad la autoestima, ¿no? Entonces, ¿de qué forma lo abordas tú en ese libro?
0: Sí, yo primero explico técnicamente qué es la autoestima, que es cómo te percibes a ti mismo. Pero yo me gusta más algo más romántico de la autoestima, que es cómo me amo a mí mismo. Cuando tú tienes una relación con otra persona, antes de amar a la otra persona, tienes que amarte a ti mismo. Si tú no te logras amar, vas a ser incapaz de amar a la otra persona, y además vas a ser dependiente y una sombra de la otra persona, porque tú vas a estar esperando que la otra persona te ame de la forma en que tú quieres que te amen. Y muchas veces la otra persona no te va a amar como tú quieres que te amen, y ahí
1: comienzan los problemas.
0: Entonces el libro está hecho así, paso a paso, como si fuera una gran terapia. Entonces, por eso yo comienzo un poco a hablar sobre qué es el amor, después la autoestima, cómo fortalecerla, se dan algunos ejercicios, algunos consejos, porque ahí está la base. Uno tiene que cambiar uno primero, no esperar que la pareja cambie.
1: ¿En qué momento las parejas deben dar así un alerta y decir, ok, creo que es momento de buscar ayuda profesional? Porque muchas veces uno deja pasar y ahí se hace una bola de nieve, claro, y no se resuelven las cosas. Entonces, a las parejas que nos están viendo, ¿en qué momento uno tiene que buscar ayuda profesional?
0: Bueno, yo creo que el momento es cuando tú sientes que amas a la persona, pero no la soportas. Ahí ya hay que buscar terapia.
1: Simple.
0: Cuando tú sabes que amas a tu esposa o a tu esposo, pero no lo soportas, ahí ya es tiempo de ir a terapia.
1: Son diferentes temas.
0: Sí.
1: Tenemos autoestima, cómo fortalecerla, comunicación, y vamos a la parte de sexualidad, que es muy importante. Y de hecho, ahora último ha salido un nuevo fenómeno que se llama el divorcio del sueño, que son muchas personas que son casadas y una duerme en un lado y otra por el otro, ¿no? Entonces, ¿por qué la sexualidad, a pesar de que tengan 50 años de casados, 30 años de casados, es importante? ¿Y cuál es la diferencia que causa eso en el hombre y en la mujer?
0: La sociedad tiende a corromper un poco mucho la sexualidad, hipersexualizando todo. Por eso es importante que mantengamos un círculo de santidad en el matrimonio con nuestra sexualidad.
1: Sí.
0: Este círculo significa que nadie entra ahí, solo tu esposa y tú. O sea, es un círculo sagrado. Uno nunca tiene que hablar de su sexualidad con otras personas, porque son cosas tan íntimas. Y algo que yo descubrí en estos 2 años, preguntando a mujeres y hombres qué significaba tener relaciones sexuales, y descubrí que para la mujer tener relaciones sexuales con su esposo en el marco del matrimonio es sentirse amada. Así se siente amada por él. Y el hombre, cuando tiene relaciones sexuales con su esposa, siente que es de él.
1: Y ahora, casi ya para terminar, hay una parte que hablas aquí en el libro sobre 5 días de cura.
0: Entonces, 5 días para sanar.
1: 5 días para sanar, perdón.
0: Sí.
1: 5 días para sanar. Entonces, este libro nos muestra, aparte de hablar de la parte de experiencia, de contexto, de qué es también, cómo ponerlo en práctica. Entonces,
0: sí,
1: ¿qué tiene esa parte de?
0: Bueno,
1: del
0: son
1: libro?
0: En 5 días yo espero que las parejas puedan aprender lo que está en cada capítulo. Uno es, si es que tienen hijos, cómo ser padres exitosos, cómo comunicarnos bien, cómo prevenir la infidelidad digital.

0: Y así, hay temas que muy, muy acotados que para trabajarlo en pareja y en familia.
1: Y quiero saber tal vez qué retroalimentaciones o feedbacks has recibido del libro.
0: Bueno, mira, el otro día recién me llegó un WhatsApp donde una persona me dijo, mira, yo tomé solo un solo consejo de tu libro y salvó mi matrimonio. Así que, bien, contento.
1: Sí, ¿y cómo las personas pueden conseguir el libro?
0: Bueno, en mis charlas siempre lo estoy trayendo. Próximamente la editorial ACES lo va a distribuir y por internet.
1: ¿Y cuál es tu Instagram para que las personas se puedan
0: bueno,
1: seguir?
0: Bueno, Rodolfo Vázquez. Todas mis redes sociales es mi nombre. Para que fuera más fácil para todos.
1: Y por último, para
0: Rodolfo Vázquez.
1: Para que las personas nos están viendo, ¿qué puedes decir en cinco consejos o cinco motivos por los cuales deberían adquirir y leer el libro Tú vales en el amor? ¿Qué van a descubrir en este libro? Puedes verlos a la
0: cámara. Sí, bueno, el libro van a descubrir cómo lo maravilloso que es amar a una persona, cómo el amor puede sanar, sana nuestro pasado, sana nuestro presente y va a sanar el futuro. Hablo del perdón también, hablo de que una de las cosas más importantes es amar perdidamente o amar con locura. Eso es lo único de lo que uno no se debe arrepentir en la vida, es amar con locura a tu pareja. Eso es, y creo que podría sanar muchas heridas también, antes incluso de llegar al matrimonio, porque este libro también no solamente es para los casados, sino para los que se están preparando para casarse, tratar de llegar con una maleta bastante liviana al matrimonio.
1: Bueno, creo que después de esa explicación, yo no me lo perdería. Ya saben dónde lo pueden adquirir. Así que gracias, Rodolfo, por habernos acompañado. Y vamos a seguir hablando por aquí sobre diferentes temas de parejas. Y esto fue Tiempo
0: de Amar.
1: Tiempo de Amar. Nos vemos en el próximo episodio. Chao, chao.

0: Nuevamente con ustedes, mis apreciados y apreciadas, este servidor Jorge Eliezer Hostos, director de Visión Celestial Radio. Y estoy con ustedes para seguir compartiendo esas hermosas promesas que encontramos en la palabra del Señor. Hoy quiero que me acompañen nuevamente abriendo la Santa Biblia. Allí en el libro de San Juan, capítulo 6, versículo 37, y dice el texto sagrado: Todo lo que el Padre me da, vendrá a mí, y al que viene a mí, nunca lo echo fuera. Seguramente, mis queridos y queridas, muchos de nosotros cuando compramos algo, pedimos garantía, exigimos garantía. Pues saben, San Juan 6:37 es una promesa donde Dios nos da la garantía incondicional de su gracia y de su amor. Gracia y amor que representan la seguridad de la salvación. Dios no rechaza a nadie, ni por su pasado, ni por su estatus, ni por su raza. Mientras algunos seres humanos rechazamos a las personas, el Señor nos ofrece la seguridad que Él no es un Dios excluyente, sino por el contrario, un Dios incluyente. Cuando Cristo estuvo en esta tierra, así lo demostró. En Cristo todas las personas siempre encontraron un espacio, un momento para hablar con Él. Un momento para confesar sus pecados, un momento para llevar sus enfermedades y a todos les atendía. Así que hoy quiero dejarles esta promesa: el que a mí viene, no le echo fuera. Acerquémonos confiadamente al Señor, recibamos su gracia, aceptemos su amor. El sacrificio de Cristo no fue por unos pocos, fue por todos. Y tú y yo, hoy, podemos hacer de ese sacrificio nuestra mayor seguridad del perdón de nuestros pecados y de nuestra salvación. Acerquémonos a Él. Aceptemos a Cristo Jesús. Oremos. Querido Padre, gracias porque tú eres diferente, porque no nos pagas como merecemos. Gracias porque mientras vivimos en una sociedad que nos excluye, por muchas cosas, por muchas razones, tú, el Rey de Reyes y Señor de Señores, nos prometes que si nos acercamos a ti, no nos echa fuera. Hoy nos acercamos para recibir de tu amor, para recibir de tu gracia, para recibir tu bendición, pero especialmente para recibir la seguridad que en Cristo seremos salvos. Bendícenos y permítenos vivir para tu gloria. En el nombre poderoso de Cristo Jesús, hemos orado, Padre. Amén y amén.
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0: Hola mis amigos y amigas, tengan nuevamente muy buenos días. Aquí estamos para seguir compartiendo con ustedes promesas maravillosas extraídas de la palabra del Señor que nos van a ayudar a seguir creciendo en la fe y fortaleciéndonos en la esperanza. Hoy tengo para ustedes una promesa maravillosa, extraordinaria, que está en el libro del profeta Isaías. Capítulo 41, versículo 10. Y la promesa dice de la siguiente manera: No temas que yo estoy contigo. No desmayes que yo soy tu Dios que te fortalezco. Siempre te ayudaré, siempre te sustentaré con la diestra de mi justicia. ¿Saben, mis apreciados? En la Biblia, el término temor tiene dos aplicaciones. Temor de reverencia, temor de respeto y temor de miedo. Así que en este contexto que está hablando el profeta, la promesa es no tengas miedo. Y cuando la Biblia dice no tengas miedo, es no tengas miedo a nada. No tengas miedo a esa enfermedad, no tengas miedo a esa situación económica, no tengas miedo a ese problema familiar. La razón, Dios dice, porque yo estoy contigo. Pero además agrega, no desmayes, no te desanimes, continúa, persevera, porque yo voy a estar ahí contigo para darte la fuerza que tú necesitas. Y termina la promesa diciendo, siempre te voy a ayudar, siempre te voy a sustentar con la diestra de mi justicia. Así que mis apreciados y apreciadas, qué bonito poder tener esa fe, esa seguridad, que Dios va a estar con nosotros, que Dios nos va a fortalecer y que siempre nos va a sustentar con la diestra de su justicia. ¿Quién se sentó a la diestra del Padre? Ah, la Biblia dice Cristo Jesús. Entonces, ¿quién te va a cuidar? ¿Quién te va a fortalecer? ¿Quién te va a sustentar? Tu amado y mi amado Salvador, Cristo Jesús. Bendiciones para todos. Nos encontraremos en una próxima. Que Dios me les bendiga. Padre, bendice a este lindo grupo de hombres y mujeres que forman parte de esta lista de difusión. Que cada promesa tuya nos fortalezca en todas las áreas de nuestra vida. Te lo pedimos en Cristo Jesús. Amén y amén.
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atención, pues quiero enseñarles una clara lección. La Biblia nos señala una regla de amor: entrégale a tu prójimo de ti lo mejor.

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3: Son las 6 de la tarde y 2 minutos.
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1: Muy buenas tardes para todos ustedes. Hoy es miércoles de poder, cuando ya son las 6 y 3 de la tarde. Estamos desde Bucaramanga, Santander, Colombia. Estamos preparándonos para la pronta venida de Cristo y por eso oramos todos los miércoles y todos los días, pero especialmente los miércoles de poder aquí en esta su estación radial Visión Celestial Radio. Saludamos a todos los que se encuentran en YouTube, los que se encuentran en Facebook. Por favor, compartir el link, esto es obra misionera. A nuestro gran maestro Jorge Eliezer Hostos, que se fue a una gira en este momento a pie de cuesta, le saludamos y también le enviamos este saludo fraternal. Tenemos aquí en cabina al maestro Jorge Díaz, el hombre que con la ayuda de Dios nos dará la palabra. Maestro, buenas tardes, bienvenido y un saludo para toda la audiencia.
2: Gracias, Engel, Dios te bendiga. De verdad que es un privilegio estar en este miércoles del poder. Queremos que el poder de la palabra hoy se haga manifiesto. Queremos saludar a nuestros amigos Visión Celestial Radio, que es un puente de esperanza entre el radio escucha y el cielo. Esperemos que el Señor nos pueda usar. Dios les pueda bendecir.
1: Muchas gracias, el maestro Jorge. En un momentico estará con nosotros en el tema central, así que vamos a inclinar nuestra cabeza y vamos a orar. Oremos. Buen Padre, gracias por poder terminar este mes con un miércoles de poder. Hoy es 30 de septiembre, el último día del mes 9, pero no lo queremos hacer sino con tu bendición y con tu dirección. Capacita nuestras mentes, nuestro corazón, los instrumentos que utilizamos, para que este mensaje llegue a muchas personas que en este momento adolecen de esperanza, de salvación y de redención. Acompáñanos en esta hora, bendice los equipos, también bendice al predicador, al maestro Jorge Díaz y a todos los que integramos esta gran familia Visión Celestial Radio. Oramos por la salud física, espiritual y emocional de nuestros oyentes. Oramos por nuestro país, por nuestra democracia y por nuestro gobierno. Sabemos que estás al frente a pesar de las dificultades. Acompáñanos en este momento en Jesús. Amén. Bien, amigos, le damos gracias a ustedes y a todos aquellos que ya están compartiendo el link. Hágalo, es una obra misionera lo que usted hace cuando usted comparte el link. Si usted quiere hacer obra misionera, sencillo, comparta el link de Visión Celestial Radio. Vámonos con tres hermosos himnos de nuestro himnario adventista. Vamos a empezar con el 237, que dice: Jesús, hoy espera entrar en tu ser. Luego iremos con el 240, te ruego Dios. No es nuevo, pero hay que aprenderlo. Y el 2.13, tierno y amante Jesús nos invita, oh pecadores, venid. A continuación, comparte el link. Ya en unos minutos estará nuestro predicador en esta tarde-noche, el maestro Jorge Díaz.

0: Muy bien, llega el momento del tema central aquí en el culto de miércoles de poder. Estamos desde Bucaramanga, Santander, Colombia, saludando a todos aquellos que ya se están conectando. Recuerde que hoy miércoles usted puede dejar un saludo, una petición y al final del tema tendremos la oración final. Muy bien, sin más preámbulos, nuestro maestro Jorge Díaz está ya listo y preparado para trazar la palabra en esta hora. Maestro Jorge, bienvenido, y el tiempo es suyo.
1: Gracias, mi estimado, Dios les bendiga, de verdad que es un privilegio, y vamos a orar para que sea Dios, nuestro Dios, que pueda hablarnos a través de su palabra. Queremos orar en este momento, oremos. Padre, al abrir tu palabra, Señor, ayúdanos a comprenderla. Gracias por tu santidad, por tu pureza, por tu poder, y permite que el poder de la palabra hoy pueda ser una realidad en nuestra vida. Lo pedimos en el nombre de Jesús, amén. Y queremos hoy introducirnos en una historia conocida por la mayoría de los amigos cristianos que están estudiando la Biblia. Queremos decirle que hay muchas historias refrescantes que pueden darnos aplicaciones, enseñanzas en la palabra de Dios. Pero hoy nos queremos centrar en un personaje que para mí ha sido algo de estudio en cuanto a cómo este personaje, en cuanto al tema que vamos a tener, que hemos titulado una restauración rechazada, un rechazo que produce, no sé si le ha pasado a alguno de ustedes jóvenes como pareja o esposos, cuando hay rechazo de parte de otra persona, cuando se siente rechazado, eso no es alegre, es triste, y eso ocurre con el joven rico. Es un estudio que nos va a llevar a conocer algunas cosas, algunos elementos importantes, y cómo el desenlace puede ayudarnos a comprender cómo funciona el cristianismo en verdad. Pero antes de eso, quisiéramos saludar. Primeramente, quisiera saludar a nuestros amigos que nos están sintonizando de Azocaribe. Ellos están ahí en el distrito de Sabana, y de verdad que es una bendición para mí poderles saludar, porque estoy en el grupo de los anuncios del distrito Sabana, y de verdad que es un placer. Mi nombre es su servidor, Jorge Díaz. Vamos a estar allá por un tiempo aproximado de 2 meses y medio predicando la palabra. Y en especial quiero saludar a las iglesias, nuestro pastor Franco, Dios le bendiga en gran manera, está al frente de esta jornada, una maratónica, una caravana que se llevará desde el 13 de diciembre al 19 de diciembre. Y antes estaremos preparando y predicando desde el 3 de octubre hasta el 12 de diciembre. Y queremos saludar a las iglesias que estarán participando. Yo te invito, amigo, tú que estás escuchando hoy, Granito de Mostaza. Dios te bendiga, iglesia. Galeras, Dios te pueda bendecir. Cince, Manantial, Chalán, Dios te pueda bendecir. Iglesia Sinaí, claro que sí. Ovejas, Iglesia Emmanuel y Salitral. Estas iglesias 9 estarán recibiendo la restauración que hace Jesús a través de la palabra. La invitación es para que lleves desde ya en tu corazón, desde ya apuntes ahí la persona que estará asistiendo, que es el amigo que tú vas a llevar. Dicho esto, queremos introducirnos en la historia en el libro de San Marcos, capítulo 10. Y quiero leer para ustedes el versículo 22, porque ese puede ser una de las bisagras. El capítulo 10 y el versículo 22 dice la palabra del Señor. El versículo 22 dice: pero él, afligido por esta palabra, se fue triste porque tenía muchas posesiones. Interesante, el versículo dice que la palabra le afligió. La palabra de Dios tiene poder. La palabra de Dios puede decir ella misma que no vuelve vacía, que ella hace lo que está predestinada para hacer y que hasta que no haga lo que tiene que hacer no regresará. Así como la tierra es regada por el agua y da fruto y produce, la palabra también. La palabra misma dice: santifícalos en tu verdad, tu palabra es verdad. La palabra tiene poder para santificar. En Efesios capítulo 5, versículo 26, la palabra misma dice que la iglesia será santificada, que será limpia, que será purificada, sin mácula, por el lavamiento de la palabra. Es decir, que la palabra tiene poder. La palabra nunca deja de ser. No es que la palabra que cayó en el joven rico fue una palabra mala. No, la palabra cayó, pero el terreno no estaba preparado. El terreno no hizo lo necesario. El terreno rechazó la palabra. El joven rico rechazó. Dice que la palabra le afligió. La palabra, dice Jeremías, que cuando usted la recibe en su paladar,
2: debe ser gozo, debe darle alegría, debe fortalecerlo. Cuando los discípulos estaban con Jesús al final, en San Juan 6, cuando el Señor hace este milagro poderoso y multiplica, y el Señor mismo dice, yo soy el pan de vida, y la palabra está ahí, y el Señor al final, los discípulos dicen, pero ¿a dónde vamos a ir? Es que tú tienes palabras de vida. La palabra es vida, la palabra reanima, la palabra revive a la persona. Por eso nosotros hoy usamos la palabra. No venimos con un cuento, con una fábula, ni sacamos una historia de internet para traerle, para entretenerlos a ustedes. Venimos con la palabra. Y por eso el texto de Marcos 10:22 dice que el afligido con esta palabra se fue triste porque tenía muchas posesiones. ¿Cuál era el problema de joven rico? Empieza en el versículo de 17. Ya desde el 17 que comienza la historia, el joven rico se empieza a meter en problemas. El joven rico empieza con una predisposición a no heredar lo que el Señor le quiere dar. No, mira, él empieza mal. Mira lo que dice el versículo 17, dice la palabra del Señor. Al salir para seguir su camino, vino uno corriendo e hincándose de rodilla delante de él, le preguntó, maestro bueno, ¿qué haré para heredar la vida eterna? Mira una pregunta que hace el joven rico, ¿qué haré? Parece el joven rico en su mente, parece que para él la vida eterna es hacer cosas, era ganarse el favor de Dios, cumpliendo algún requisito, cumpliendo algún mandamiento, haciendo algunas cosas. Este joven parece que adoraba y lo estaba haciendo, pero a su manera. Mira lo que él hace, dice, ¿qué haré? No, y el Señor Jesús, maestro de maestros, el maestro perfecto, lo va a llevar ahora a que mire, deje de mirarse él. ¿Por qué es importante que dejemos de mirarnos, hermanos, para no caer en el juego del joven rico? ¿Qué haré? Y a veces somos así como cristianos, queremos ver qué podemos hacer para agarrarnos el favor de Dios. Mira, el favor de Dios, la vida eterna, es un regalo de Dios, es un don de Dios. A la mujer samaritana, el Señor Jesús le dijo, si conocieras quién es el que te dice, dame de beber, tú le pedirías a él. Y era una mujer que tenía problemas, era una mujer que estaba, pero no queremos hablar de ella. El joven rico es el contraste. La mujer samaritana sí recibió el agua viva. El joven rico dice que la palabra le afligió y se fue triste porque tenía muchas posesiones. Lo que estaba gobernando el corazón de joven rico no era Cristo Jesús. Y por eso yo quisiera irlo llevando. El 17, el joven rico pregunta, ¿qué haré? Pero Jesús, mira lo que dice en el versículo 18 y vamos a leer el 19. Dice la palabra del Señor en el versículo 18. Jesús le dijo, ¿por qué me llamas bueno? ¿Está viendo? El joven rico dice, ¿qué haré? ¿Qué haré? ¿Qué haré? Yo soy bueno. Y el Señor le dice, ¿pero por qué me llamas bueno? Mira al Señor Jesús cómo se pone. Mira cómo se pone él sumiso y dice, no me llames bueno ni a mí. O sea, si yo no soy bueno, joven rico, ¿cómo tú te vas a llamar bueno? ¿Cómo tú vas a preguntar qué haré para heredar la vida eterna? Y además le dice, ninguno hay bueno, sino solo uno, Dios. O sea, él está diciendo, deja de mirarte, joven rico. Mira el santuario celestial, mira a Cristo Jesús, mira al que tienes al frente, como le dijo a la mujer, si supieras, si conocieras quién es el que está al frente y quién es el que te pide agua, tú le pedirías a él. El joven rico estaba perdido y muy perdido. El 19 dice, el Señor Jesús para seguir la conversación, no lo está rechazando, mira, los mandamientos sabes, no adulteres, no mates, no hurtes, no digas falso testimonio, no defraudes, honra a tu padre y a tu madre. Ahí no aparece no codiciar, tremendo, ¿verdad? Y aparece uno adicional de la segunda tabla de los 10 mandamientos, no defraudes. ¿Por qué no defraudes? ¿Por qué aparece? ¿Por coincidencia? No, porque tú y yo, si reconocemos que Dios es el dueño, si reconocemos que Él es el dueño de nuestra vida, si reconocemos que Dios es el creador del universo, entonces tú y yo pasaríamos a ser mayordomos, entonces tú y yo seríamos fieles en los pocos para que nos pongan en muchos, entonces tú y yo pudiéramos ser buenos administradores de los bienes del Señor. Parece que el joven rico, el Señor Jesús le dijo, no defraudes, veo que quieres hacer las cosas. Mira lo que dice el versículo 20, preste atención, versículo 20, entra en acción el joven rico otra vez. Él entonces respondiendo le dijo, maestro. Le volvió a decir, maestro. Pero mira lo que dice, todo esto lo he guardado desde mi juventud. Mira lo que dice, ¿qué haré? Después dice, todo esto, el yo por delante. Todo esto lo he hecho yo. ¿Cuántas personas somos así? ¿Cuántas personas en la iglesia nos movemos así? ¿Cuántos amigos me están escuchando hoy? Amigos pentecostales, testigos de Jehová, mormones, católicos, que a veces decimos, yo hice esto, yo hice esto, yo he hecho esto, yo he hecho, yo me merezco, yo quiero estar ahí en ese grupo. Yo creo que estoy en el grupo selecto, yo creo que Dios me está salvando a mí. No funciona así, hermano. El joven rico no funciona, porque mira lo que le dice el Señor. Si funcionara, no apareciera el texto. No funciona. No te gana la salvación comprando la salvación. No hay indulgencia que pueda pagar la salvación. No hay nada que puedas hacer para comprar la salvación. La salvación es un regalo de Dios. La salvación es gratuita. Y el Señor quería salvar al joven rico. Pero dice el versículo 20, todo esto, entonces respondió, maestro, pero yo he guardado esto desde mi juventud. Yo he sido muy bueno. Recuerda la pregunta, ¿qué haré para heredar la vida eterna? Téngala en mente, ¿qué haré? ¿Qué haré para heredar la vida eterna? Y le vamos a dar respuesta en el contexto. No vamos a buscar otro texto en San Juan. No, ahí mismo le vamos a dar respuesta. El versículo 21 para mí es la joya de este mensaje. El versículo 21, aunque yo leí el 22 porque la palabra le afligió y se fue triste. Eso es el rechazo. Él rechazó la palabra y produce tristeza. Hermano, amigo que me está escuchando, cuando tú rechazas la palabra, cuando tú rechazas a la persona que te quiere estudiar, cuando rechazas a ese amigo que viene y quiere compartir la palabra, lo más seguro que vas a seguir en tristeza, va a seguir el vacío en tu vida, no vas a poder llenar el tanque espiritual, va a estar vacío, va a tener angustia, depresión, preocupación. Estás estresado porque no has podido pagar, estás estresado porque tu familia no quiere regresar, estás estresado porque estás solo en esta tierra y tu pareja está en otro lado, estás estresado porque tus hijos están haciendo cualquier cosa en las redes sociales y tú no sabes, estás estresado porque tus hijos no están rindiendo académicamente. Querido amigo, cuando no aceptas la palabra del Señor, tu vida va a ser tristeza. Por eso la palabra dice, instruye al niño en su camino y aunque fuere viejo, no se apartará de él.

la palabra la que tiene el poder. No es una oración la que te restaura. No es un grupo de oraciones que te restaura. Tú oras para que prepares tu vida para recibir la palabra. El poder está en la palabra. Por eso este culto se llama el poder. ¿De qué? De la palabra. Amigo, el joven rico dijo, yo he guardado los mandamientos. ¿Qué voy a hacer yo? El versículo 21 dice así. Entonces Jesús, y eso es contigo, hermano, amigo que me está escuchando, amigo pentecostal, amigo evangélico, amigo adventista del séptimo día, hermano de iglesia, pastor, líder, maestro, tú que estás ahí en el distrito de Sabana, tú querida familia que me estás escuchando en Venezuela, mi hermana Angélica, Yasmín, Marisol, mi mamá, Elda Andrade, mis sobrinos, ahí está Katy, Karina, Samuelito, ahí está, debe estar, Alvis, debe estar escuchando, Emmanuel, tremendo mi sobrino, predicador, y Rosy, ella está en Estados Unidos, debe estar conectada, pero para ustedes es tiempo de volver al Señor, es tiempo de volver al Señor, es tiempo de volver. Mira lo que te pide el Señor hoy, Emmanuel, sobrino especial, un predicador nato, el Señor te llama hoy. Mira lo que dice el 21, sobrino. Jesús te mira, dice Jesús mirándole, te mira. Jesús te ve, distrito de Sabana, hermana que me está escuchando, hermano que me está escuchando, Jesús te mira hoy, te mira con amor, con agrado, Él te mira, le amó. Hermano, pero qué texto más poderoso. Usted cree que la historia del joven rico, el Señor trató mal al joven rico, en ningún momento lo trató mal. El Señor hizo todo lo posible. La escritora norteamericana dice que si este joven, el Señor estaba tratando de que entrara en la obra, porque la escritora dice que él sería una herramienta poderosa en la obra y pudiera ser una gran persona que pudiera invertir en la obra y pudiera desarrollar todos esos talentos que tenía el joven rico. Pero él, ya leímos que se fue triste porque la palabra le afligió. Pero el versículo 21 dice algo interesante. Dice la palabra de Dios que el Señor lo mira, le ama y le dice, una cosa te falta. Ay, joven rico, ¿dónde está tu corazón? Una cosa te falta, anda. ¿Qué le dice? Anda, vende todo lo que tienes y dalo a los pobres y tendrás tesoro en el cielo y ven. Este es el llamado, aquí está el llamado, aquí está el costo del discipulado cristiano. Hermano, amigo, que usted me está escuchando, a veces usted dice, yo soy cristiano, tenga cuidado con esa frase. Decimos, soy cristiano adventista del séptimo día. Es distinto a ser cristiano adventista del séptimo día, a ser adventista del séptimo día. Yo quisiera que pudiéramos ser cristianos adventistas del séptimo día, seguidores de Cristo Jesús, seguidores de Cristo Jesús. Porque Él lo dice en su palabra, dice, que una cosa te falta, véndelo, dale a los pobres y tendrás tesoro conmigo en el cielo, porque Él estaba pidiendo eso. ¿Qué quieres, tu vida eterna? ¿Quieres tener tesoro conmigo en el cielo? Yo te la voy a dar. Mira lo que tienes que pagar. Paga esto, joven rico, si eres capaz. Ya le dijo, vende, porque el corazón, el trono del joven rico estaba ocupado por lo material, las cosas que él tenía como garantía de vida, de trabajo, no sé, pero él pensaba que eso era suficiente. Y el Señor le dice, ven, sígueme, tomando tu cruz. Sígueme tomando, ¿qué? Tu cruz. Y algunos, mi querido amigo, mi querido hermano, ven que la cruz es la esposa que es rencillosa. Ven que la cruz es la calamidad que puede estar pasando un país. Ven que la cruz es un hijo que está desaparecido. Ven que la cruz es... Eso no dice la Biblia, hermanos. Eso no dice la Biblia. Dice, tome su cruz, sígame. Tome su cruz. El que toma la cruz del Señor, le sigue. ¿Pero qué es la cruz? ¿Qué es la cruz? La palabra responde. La palabra responde mismo en Marcos, el capítulo 8 y el versículo 34, dice la palabra del Señor. Y llamando a la gente y a sus discípulos, les dijo, si alguno quiere venir en pos de mí, o sea, seguirlo, niéguese a sí mismo y tome su cruz y sígame. Tremendo. El joven rico no se había negado a sí mismo. El joven rico tenía un ego muy alto. El joven rico decía, ¿qué haré? El joven rico, yo he guardado. El joven rico se fue. Quiere decir que él se mandaba solo. No se gobernaba solo. Él no estaba dejando que el trono estuviera ocupado por Cristo Jesús. Cuando tú te niegas a ti mismo, cuando pones la voluntad tuya en armonía con la voluntad de Dios, entonces

0: entonces estarás tomando tu cruz. A lo mejor tú no tienes posesiones, a lo mejor tú no tienes riquezas y dices, bueno, yo no puedo tomar la cruz. Sí, toma tu cruz, porque tu carácter no es el mejor. Tu forma de tratar no es el mejor. Tu forma de decir no es lo mejor. Tomar la cruz es dejar que Dios pueda gobernar tu vida para que lo que no estamos haciendo bien, Él lo pueda hacer mejor. Es decir, toma tu cruz hoy, no sé cuál es, no sé cuál es la lucha que tú tienes. El joven rico tenía una lucha, no quería soltar lo que le amarraba, la riqueza, no quería soltarlas. Quería, pensaba que esas riquezas, el Señor le hubiese dado el uso adecuado a esas riquezas y lo hubiese puesto donde tenía que ser. Es decir, que el joven rico no sabía esto. Y hay un contraste interesante. El joven rico no se negó a sí mismo, pero hay un grupo de personas en este contexto que sí se negaron, y quisiera terminar con ese pasaje. Es un texto poderoso, es un texto maravilloso. Yo un día estaba mal, en un terminal, 3 días ahí, esperando nada. Ahí mal, mal, 3 días ahí, durmiendo. Y un pastor escribió y dijo, ¿qué pasa? ¿Qué pasa, hermano? Hermano querido, ¿qué pasa? ¿Qué tienes? Y una hermana dijo, saca la cabeza como la avestruz, tremendo. Pero lo que más me ayudó, aparte de la hermana, fue la palabra que leyó, fue este texto. Y está en el contexto de joven rico. Dice la palabra del Señor en el versículo 28 y en el versículo 29 y el 30. Dice el 28 y estamos llegando al final. Querido distrito de Sabana, amén. ¿Quiere usted ser parte y contar con las historias que el Señor tiene preparado para ese distrito, para que pueda ser restaurado, para que no haya una restauración rechazada? Porque esta restauración que quería hacer el Señor en el joven rico fue rechazada. Dice que la palabra le afligió y se fue triste, pero el distrito de Sabana no va a estar triste, porque el Señor va a restaurar con su palabra. La palabra será gozo, y esta palabra que voy a leer debe darle alegría a usted. ¿Usted se siente triste? El hermano, la familia mía que me está escuchando, ¿se siente triste, hermana? ¿Está triste por mi mamá? ¿Mi mamá está escuchando? ¿Mamá, usted está triste? Póngase alegre. Mira lo que dice el Señor. 28. Entonces Pedro comenzó a decirle, aquí nosotros lo hemos dejado todo y te hemos seguido. ¿Amén? Tremenda la palabra. El de joven rico no quiso. Toma tu cruz, sígueme. Y el Señor dice que tomar la cruz es negarse a sí mismo. El joven rico no se negó, pero Pedro dice, nosotros sí nos hemos negado. Nosotros, cuando tú nos dijiste, sal de la barca, salimos al instante. Cuando tú me dijiste a Santiago y a Juan, deja a tu familia, Zebedeo ahí en la barca, lo dejó, y dejó también las redes. Es decir, que ellos sí se habían negado a sí mismos. Ellos no estaban dependiendo de las redes de su familia. Ellos ahora dicen, entonces Pedro comenzó a decirle, aquí nosotros lo hemos dejado todo y te hemos seguido. Versículo 29, respondió Jesús y le dijo, qué maravilloso nuestro Señor, Él lo promete y lo cumple. De cierto digo que no hay ninguno que haya dejado casa, o hermanos, o hermanas, o padre, o madre, o mujer, o hijos, o tierras. Esto es para el joven rico, esto es una amonestación para el joven rico. O tierras, o riquezas, joven rico, no has dejado, te fuiste triste, te lo perdiste, yo te amé, yo te miré, no respondiste, rechazaste la invitación, no puedo hacer nada. Sigo con los que me siguen. Ahí está y le dice, por causa de mí, están siguiendo a Jesús, están tomando su cruz y del Evangelio, las buenas nuevas de salvación. El versículo 30, maravilloso. Y cuando este pastor me leyó a mí, ahí en el terminal, 3 días ahí, mal, yo leí este texto. Que no reciba 100 veces más ahora. Puedes haber perdido financieramente, puedes tener un hogar destruido, puede ser que tu hijo no esté regresando, puede ser que haya licor en tu casa, puede ser que la situación financiera esté bancarrota. No te preocupes, el Señor dice que si tomas tu cruz, te niegas y sigues a Jesús, entonces, dice la palabra del Señor, entonces, que no reciba 100 veces más ahora en este tiempo. Amén. ¿Qué puedes recibir? ¿Perdiste casas? Te doy casas. Hermanos, te doy hermanos. Hermanas, te doy hermanas. Madre, te doy hijos y tierras con persecuciones. No va a estar fácil la situación cuando decides seguir a Jesús. La cosa se puede complicar. Pero quiero decirte que el Señor, más que eso, eso es una añadidura a la familia. Eso es una añadidura al trabajo. Es una añadidura a la iglesia. Lo que el Señor te quiere dar. Y en el siglo venidero, la vida eterna. Amén. ¿Qué haré para heredar la vida eterna? Toma tu cruz. amigo que me escuchas, hermano de iglesia, no sé de qué religión eres, toma la cruz, sigue a Jesús y deja que Él te restaure. Hemos dejado todo. El hombre rico, ¿qué haré? Yo, el yo. Y Pedro, hemos dejado despojarnos de lo que nos amarra. No podemos vivir un cristianismo a medias, un día sí y un día no. No, con el Señor o es todo o es nada. ¿Cuánto estás dispuesto a pagar? ¿Te quieres ir triste hoy? Quiero hacer un llamado. ¿Nos vamos a ir triste hoy como el joven rico o nos vamos a ir alegre porque la palabra nos ha confrontado? El Señor nos mira, nos ama y nos dice, ven, dame, hijo mío, tu corazón y miren tus ojos por mi camino. Vamos a orar para que entonces tú puedas decirle, Señor, no quiero que me pase lo que le pasó al joven rico. Yo no tengo dinero, pero tengo mal carácter. Yo no tengo dinero, pero tengo una familia fracturada. Yo no tengo dinero, pero tengo un carácter muy tosco. Yo no tengo dinero, pero soy imprudente. Señor, yo no tengo dinero, pero me gusta la música del mundo. Señor, no tengo dinero, pero estoy escuchando lo que no debo escuchar. Señor, no tengo dinero, pero las redes sociales están bombardeando mi mente. Señor, tengo muchas luchas. Quiero tomar la cruz. Quiero ir en pos de ti. Quiero negarme a mí mismo, que cuando yo vaya a ver la pantalla, no la vea. Apágala y busca de Jesús. Canta la alabanza y sigue a Jesús para que en el postrer día Él te pueda dar vida eterna. Oremos. Padre, gracias. La palabra confronta con amor. Tú nos miras, nos llamas. Y si queremos ser tus discípulos, debemos tomar la cruz y seguirte. El joven rico se miraba a él. Pero como dice San Juan 12:32, sí que si el Señor es levantado en la cruz, nos atraerá a Él. Que dejemos de mirarnos hoy, Señor, y podamos mirarte a ti en el santuario celestial, intercediendo por nosotros. Gracias por tu palabra. Gracias por la obra del poder. Y permite, Señor, que este culto del miércoles sea algo especial para nosotros. Que no sea un ritual, una cuestión de cumplir un requisito como el joven rico. No, que seamos en entrega completa, Señor, que podamos despojarnos del tiempo que no nos pertenece y podamos dedicártelo a ti, Señor. Gracias por tu palabra. Bendice esta radio que es un puente de esperanza. Bendice al amigo que escuchó. Bendice al distrito de Sabana. Bendice al distrito de La Victoria. Bendice esta asociación. Bendice a cada hermano, al amigo evangélico, al pentecostal, al mormón, al testigo de Jehová, a cualquiera persona que ha escuchado. Bendícela y permite que hoy ellos puedan heredar la vida eterna. Lo pedimos en Cristo Jesús. Amén. Señor, le pueda bendecir en gran manera.
1: Muy bien, le damos gracias a Dios y a nuestro maestro Jorge Díaz por ese tema muy al punto, muy especial. Y bueno, buscando aquí la parte musical, encontré un tema de José Gómez que dice, busca a Jesús. El joven rico no buscó a Jesús. ¿Y qué le pasó? Se perdió con sus riquezas. Así que vamos a buscar a Jesús. Luego escucharemos al ministerio Fe Creciendo, Cambiará tu Vida. Y luego sí oraremos por las peticiones consignadas aquí en la lista. Y nos vemos mañana con la ayuda de Dios en análisis. Escuchemos Busca a Jesús de José Gómez y ya regresamos.

Muy bien, le damos gracias a Dios y a nuestro maestro Jorge Díaz por el mensaje y las alabanzas del grupo y el ministerio Mejor Fe Creciendo. También por José Gómez, él cambiará nuestras vidas, ese personaje o ese nombre de Jesús, Jesús de Nazaret, el cual nos ama a cada uno de nosotros en este día y en esta hora. Muy bien, vamos a saludar a Rosalba Villamizar, buenas tardes. Raúl Díaz Duarte, buenas noches cada día, que Dios siga derramando bendiciones sobre ustedes. Muchas gracias, hermano Raúl Díaz. Tenemos a Luz Mary Gómez, dice, pido oración por la familia Gómez Castañeda, con mucho gusto. Y Adrid Pinar, dice, hola, bueno, hola Adrid, esto es Visión Celestial Radio. Transmitimos desde Bucaramanga, Santander, Colombia. Somos una radio cristiana cuya emisión en vivo es en la mañana de 7 a 8 y en las tardes de 6 a 7 de la tarde. Muy bien, vamos a leer los mensajes. En esta hora tenemos a la familia Mora Arciniegas, tenemos a Guillermo Castro, familia Hostos Barcas, Ligia Barreneche, Hostos Soares, familia Hostos Doctor Omar Maldonado, familia Sanguino González, Isabel Líbano, William Osorio, familia William Martínez, Aleida Pavón, Sonia Luz Rojas, Aide Figueroa y familia, y Agustín Camacho. Paso en la siguiente página, tengo a Cecilia Navarro, Adrián Matías, tenemos a Carly Montaño, Gabriel García, Ramón Gordón, José Francisco Rivera, Marta Yanek Jaimez, Cristian Pérez, Lizeth Camila Osorio, Gilberto León y Víctor Manuel. Para todos aquellos, la bendición del Padre, del Hijo y del Espíritu Santo, oremos. Buen Padre, gracias por la oportunidad de estar en esta hora con un grupo de tus hijos aquí en Visión Celestial Radio. Gracias por este miércoles de poder, el último de este mes, 30 de septiembre. Mañana, si es tu voluntad, veremos un nuevo mes, el décimo del año. Antes de terminar el 2026, empezaremos octubre, de noviembre, diciembre. Y lo único que queremos es que podamos terminar con tu bendición en todo momento y en todo lugar. Tú conoces nuestras luchas, dificultades, desafíos, retos que hay que enfrentar cada día. Bendice a la familia Castañeda Gómez o Gómez Castañeda. Bendice a todos los que han escrito aquí por el chat, los que aún no escriben pero nos ven, para que puedan sentir la oportunidad y el deseo de saber y conocer más de ti. Que nuestro ejemplo, que nuestro testimonio, que nuestro estilo de vida contagie a muchos a seguirte cada día más. Gracias porque nos escuchas en Jesús. Amén. Bien, amigos, un saludo para todos. Yo soy Hegel Marín, una voz Visión Celestial Radio. Nos vemos mañana, si es la voluntad del Padre Celestial, a las 7 de la mañana aquí en Análisis. Dios les bendiga.